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0: Bienvenidas y bienvenidos a La Hora Nacional. Hoy vamos a tener para todos ustedes historias sobre cultura, medio ambiente, inclusión y la vida cotidiana de nuestro país.
1: Sí, y vamos a empezar con música de Cecilia Rivera, conocida como Tafate. Ella es compositora, poeta y activista mazateca de la región Cañada de Oaxaca.
0: Además, conoceremos cómo se arma el vehículo Olinia, el proyecto del auto eléctrico mexicano que apuesta por una movilidad más limpia y sustentable.
1: En el marco del Día Mundial del Medio Ambiente y del Día Mundial de la Bicicleta, hablaremos sobre acciones que impulsan el cuidado del planeta y la inclusión social.
0: Hablaremos con Manuel de la Torre, creador del Paseo a Ciegas, una iniciativa que desde hace más de 20 años permite que personas con discapacidad visual hagan recorridos en bicicleta acompañados por ciclistas voluntarios.
1: También vamos a platicar con la doctora Mariana Núñez de Espaloa sobre el encuentro de arte textil, decorativo y utilitario original mundial social. Ahí, artesanas y artesanos mexicanos exhibirán piezas inspiradas en el Mundial 2026, mezclando tradición, creatividad y cultura popular.
0: Y en nuestros espacios de servicio les contaremos sobre la jornada notarial en la Ciudad de México para explicar los beneficios y apoyos disponibles para la ciudadanía. Así que, comenzamos.
1: Hoy empezamos el programa con música de Cecilia Rivera, alias Tafate, que es una artista mazateca originaria de la región de la Cañada Oaxaqueña. Vamos a ver y escuchar una de sus canciones.
2: Hola, ¿qué tal? Mi nombre es Cecilia Rivera Martínez, Tafate y Momo García. La canción que vamos a presentar a continuación se titula Respira y sigue adelante. Está en lengua mazateca. Estamos en La Hora Nacional.

0: Buscando una movilidad más limpia, México está impulsando proyectos innovadores como Línea, que es un auto eléctrico diseñado con enfoque ecológico y tecnológico.
1: Este vehículo es una apuesta para reducir emisiones contaminantes y avanzar hacia un futuro donde el transporte sea más eficiente y sustentable. Vamos a ver y escuchar una cápsula sobre este proyecto.
2: México ha movido al mundo con destreza inigualable, con mentes y manos que dominaron la ingeniería para cuidarnos, que levantaron torres hacia el cielo y que le dieron color a nuestra vida. Con esa herencia, hoy trazamos un nuevo rumbo. Escuchando a quien da vida a la ciudad, a quien conoce el camino y a quien necesita movilidad accesible. Polinia es un proyecto construido por científicos de las mejores universidades del país, resultado de un método preciso y una visión compartida basada en las mejores prácticas.
3: Definimos la identidad y la experiencia. Cada superficie y cada volumen están pensados para que el vehículo conecte con las y los usuarios.
4: Desarrollamos el chasis y la arquitectura física para superar las pruebas de seguridad y de desempeño.
5: Gestionamos sistemas de calidad ambiental, de salud y seguridad en el trabajo para la mejora continua de Olinia en un sistema de gestión integral.
6: Anticipamos cualquier riesgo aplicando pruebas y metodologías preventivas para lograr un producto seguro, sin fallas y bajo la normativa aplicable.
7: La planta preparamos todo para que la producción sea eficiente, repetible y escalable.
8: Coordinamos la cadena de suministros y cuidamos de cada eslabón del proyecto para tener una producción precisa y con el mejor costo.
2: El ingenio ya lo teníamos. Hoy lo convertimos en nuestro motor. La energía que nos pone en marcha.
1: Hay proyectos que no solo transforman ciudades, sino también la forma en que entendemos la empatía y la inclusión. Hoy vamos a hablar de una iniciativa en la que personas voluntarias prestan sus ojos para que alguien más vuelva a sentir la emoción de pedalear.
0: Se trata de Paseo a Ciegas, una asociación civil que desde hace más de 15 años hace recorridos en bicicletas tándem, ya saben, estas bicicletas como dobles, para personas con discapacidad visual. Hoy nos acompañan Manuel de la Torre, que es el fundador de esta iniciativa, y Lola del Ángel, una usuaria de Paseo a Ciegas. Bienvenidos a La Hora Nacional. Qué gusto que estén con nosotros.
9: El gusto es nuestro.
10: Muchas gracias. Gracias por invitarnos.
1: Al contrario, nosotros felices de que estén aquí con nosotros. Y quisiéramos saber, Manuel, ¿cómo fue que nace Paseo a Ciegas? ¿Qué te motivó? ¿Cómo entendiste que no nada más era andar en bicicleta, sino una manera de transformar muchas cosas y muchos corazones?
9: Es cierto, como lo comentas, por aquel lejano 10 de enero del 2010, es que iniciamos una iniciativa en donde en la ciclovía recreativa de la Ciudad de México, este proyecto que se llama Muévete en Bici, estaríamos ahí en la glorieta de la Diana Cazadora ofreciendo esta posibilidad de andar en bicicleta, que es una dinámica muy lúdica, es un ejercicio, es un juguete, es un pasatiempo bellísimo el andar en bicicleta, compartiéndolo con una persona con discapacidad visual mediante una bicicleta tándem, una bici doble, donde un ciudadano, un guía, como un servidor, y ahora cientos o miles que han pasado a través de los años, ofrecen su tiempo para llevar a una persona con discapacidad, como mi amiga Lola del Ángel, que por obvias razones sola no lo podría hacer, y de esa manera disfrutar el andar en bicicleta, la ciclovía, la convivencia, el espacio público, la gente que se reúne cada domingo, que son familias, deportistas, niños, vas con tu mascota, en fin, y de esa manera compartir esa parte, ¿no? Así funciona, así nació, Paseo a Ciegas, así nos conocimos hace ya muchos años, hicimos una gran amistad, y eso ha sucedido, como les digo, con muchos seres humanos, personas con y sin discapacidad, que nos unimos en ese punto para llevar a cabo esta actividad, esta labor, mediante esta dinámica.
0: Bueno, ¿dónde podemos encontrar información sobre esta iniciativa? ¿Dónde puede inscribirse la gente? ¿Cuándo son los paseos?
9: Claro.
0: Díganos un poquito más como de la parte ya logística para que la gente se una.
9: Claro, sí. Estamos todos los domingos de 9 de la mañana a 1:30 de la tarde en la glorieta de la Diana Cazadora, dentro de la ciclovía recreativa de la Ciudad de México. Seguro nos encuentran ahora que todo se mueve vía redes sociales, Facebook, Twitter, Instagram y todas esas como Paseo a Ciegas AC. Y ahí van a encontrar mucho de lo que hacemos, los calendarios, las actividades, muchas de las imágenes, las descripciones y el amor que conjuntamos en cada una de nuestras actividades. actividades.
1: Lola, ¿cómo has sentido tu vida después de estar en estas bicicletas, en estos recorridos, en estos paseos a ciegas?
11: La verdad es que, vuelvo a decirlo, es maravilloso. Estoy muy, muy agradecida porque a veces no pensamos como en la parte recreativa para las personas con discapacidad. Ya hablamos mucho sobre, bueno, tal vez no mucho, sobre accesibilidad, trabajo, salud y esto, pero sí falta la parte recreativa, el lugar en donde poder hacer amigos, en donde convivir con otro que es igual que yo, con quien compartir experiencias. Y la verdad es que Paseo a Ciegas me ha dado esa oportunidad de, justo como dice Manuel, poder hacer amigos, no solo personas con discapacidad, personas sin discapacidad también, pero que entienden la discapacidad de otra manera, que pueden volver a... Pues es que existe como a veces esta parte en la que nos miran como personas extrañas, como algo diferente, y cuando te sensibilizas y empatizas, te das cuenta que todos somos seres humanos, claro. Todos cabemos en este lugar, y eso es lo que está chido, el poder sentir que sí estamos, somos partes de... La verdad es que ha sido muy, muy
1: bonito,
11: padre.
1: Qué bonito lo que nos acabas de decir. Muchas gracias, Lola.
12: Sí. Muchas gracias a los dos por venir. Qué gusto conocer esta iniciativa. Felicidades por armarla.
13: Gracias.
12: Qué padre poder haber conocido tu experiencia, Lola. Y ya saben, si se quieren unir, ahora tienen ya todas las herramientas para hacerlo. Y pues invitamos a toda la gente justo a participar. Y una vez más, muchas gracias por acompañarnos en la Hora Nacional.
11: Gracias. Muchas gracias. Gracias a ustedes, de verdad.
1: Gracias a
11: ustedes.
1: Y gracias a ustedes que nos están viendo y escuchando. Esto es La Hora Nacional. Quédense con nosotros.
14: El arte textil mexicano va a tener un espacio especial con el Encuentro de Arte Textil Decorativo y Utilitario Original Mundial Social.
1: La subsecretaria de Cultura, Marina Núñez Vespalova, platicó con nuestro compañero Orlando Abad sobre esta iniciativa donde artesanos de todo el país mostrarán piezas inspiradas en el Mundial 2026 que ya está a la vuelta de la esquina.
15: México lindo y querido, hay muchos motivos para celebrar y uno de ellos es el Mundial, por supuesto. El Mundial Social incluye un montón de actividades y hoy vamos a abarcar una muy especial. Es Original, ustedes saben que Original es un programa que apoya a los artesanos y artesanas de muchísimas disciplinas de nuestro país. Para platicar más al respecto y de un evento muy especial, está aquí la doctora Marina Núñez Vespalova, que tiene todos los detalles al respecto del 4 al 7 de junio en el Complejo Cultural Los Pinos. ¿Es cierto, doctora?
16: Así es, muchas gracias.
15: Bienvenida a la Hora Nacional. Cuéntenos, ¿cómo es que nació esta fusión, este Original edición especial?
16: Esta edición nació porque creemos que tenía que haber un espacio con motivo del Mundial que mostrara de mejor manera la gran diversidad que tiene México a través de su arte popular. Nosotros solemos hacer dos emisiones de Original, el de arte decorativo, que es justo en junio, y el de arte textil, que es el tradicional que se hace en el mes de noviembre. Ahora los fusionamos, invitamos a compañeros artesanos textiles también a esta emisión de junio y logramos una edición la más grande. Hay 515 artesanos de todo el país, de distintas técnicas textiles y ramas artesanales. De verdad, va a ser una explosión de riqueza cultural fantástica, de arte, de dominio de técnicas, además técnicas que hablan mucho de nuestro país, de la gente que la sigue preservando. Y a todo eso se une también una gran oferta cultural muy amplia para todo tipo de públicos. Tenemos para bebés de 0 a 5 años un espacio que se llama Nido. Tenemos para 6 a 12 años talleres que van introduciendo al arte popular a través de los propios maestros artesanos, que son quienes dan estos talleres. Tenemos para adultos mayores que a veces recuerdan quizá algunas cosas que ya sabían hacer. Muchas de las señoras bordan, por ejemplo, entonces se encuentran con maestras que les enseñan, que les recuerdan cómo mejorar ese bordado. Y hay música y hay comida y creo que es un espacio muy completo que habla también de todo el ambiente que rodea el mundo del artesano.
15: Todo lo que ustedes tienen que saber es que México es riquísimo, pero qué mejor que de la mano de los artesanos. Y tantos, ¿no? Más de 500, imagínense. La cita está dada del 4 al 7 en Chapultepec. ¿Y hay algo más que tengamos que saber para disfrutar en su plenitud este ventazo?
16: Que tienen que ir con el alma dispuesta, abierta, con zapato cómodo, darse el tiempo para visitar Original. Son 12 kilómetros de riqueza cultural, donde vale la pena detenerse, ver cada pieza, hablar con el artesano y de repente sentarse, comerse un buen taco. Vamos a tener representación gastronómica de prácticamente 10 estados de la República con cocineras tradicionales y para bajar la comida un buen zapateado.
15: ¡Qué rico! Y hasta baile va a haber. Bueno, ir, disfrutar, conocer, observar y también aprender en estos talleres va a ser algo sin igual. Sin duda es una gran edición, esta edición especial del... Podríamos decir que es mundialista, ¿no?
16: Es totalmente mundialista. Tenemos una cascarita también.
15: ¡Ah! Y además, miren, el puro orgullo de ser mexicanos ya habla por sí mismo, pero si a eso le agregamos toda la tradición de nuestras artesanías, es garantía de calidad y de pasarla súper bien. Doctora Marina, muchísimas gracias por compartirnos toda esta información y allá nos vemos.
16: Allá nos vemos, muchas gracias.
15: Allá nos vemos.
14: Miles de personas aprovechan las jornadas notariales para hacer trámites como testamentos, escrituras y regulación patrimonial a costos accesibles. Estas campañas buscan dar más certeza jurídica a las familias mexicanas.
1: Y para entender cómo funcionan estos programas, sus beneficios y por qué es importante mantener nuestros documentos en regla, hoy tenemos con nosotros al licenciado Fernando Dávila Rebollar, especialista en materia notarial. Licenciado, bienvenido a la Hora Nacional.
13: Muchas gracias por esta invitación y aprovechar este espacio con su distinguido público. Efectivamente, como bien señalas, es una tradición realmente en la actividad notarial en la Ciudad de México, siempre estar presente en todo lo que es el apoyo a la población en todo lo que son sus necesidades. Y una de ellas, básicamente, pues es en el aspecto patrimonial. Está por demás reconocido que, bueno, pues prácticamente el tener su propiedad, su patrimonio, aspirar a tener debidamente un pedazo de patria, como dicen, y debidamente formalizado y escriturado. La cereza en el pastel de cualquier adquisición de cualquier inmueble, digamos, es la escritura pública. Ella es necesaria, es importante, es el título de propiedad, con base en ello se inscribe.

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1: Decir así, y pues garantizar a quien va a adquirir que tanto esfuerzo implica, tanto sudor implica tener una propiedad, hacerlo correctamente. Efectivamente, el tema de la escrituración siempre, de alguna manera, pues ha implicado un costo. De tal manera que en la Ciudad de México, todo el que quiere escriturar en la Ciudad de México un inmueble, tiene beneficios fiscales muy importantes. Es decir, se simplifica en el sentido de que, por ejemplo, no se requiere tener un avalúo para escriturar, que eso siempre representa un costo importante.
2: Sí.
1: ¿Por qué? Porque la base para el pago de todos los impuestos, derechos de registro y cálculo de honorarios, va a ser el valor catastral que venga en la boleta señalada. Uh-huh. En la propia ley se establecen los rangos de valores catastrales. En estos artículos se establece pues un tabulador. Hay tablas que, dependiendo del valor catastral, de un valor mínimo a un valor máximo, si tu boleta catastral señala ese valor, vas a tener derecho a este beneficio de jornada notarial, y que los descuentos pueden ir desde el, gradualmente vienen del 10, 20 hasta el 60, y en algunos casos, tratándose de herencias, que ese siempre ha sido un tema de las escrituraciones por herencias, se detectó que pues muchas veces la falta de regularización de los inmuebles venían de herencias, Javier.
2: Sí, sí.
1: De que efectivamente dicen, no, pues
2: parece que es fácil que le hereden a uno, pero sí, realmente no lo es.
3: Sí, es bien,
2: y
3: claro,
2: es raro
1: el costo, ¿no? La gente decía, pero ¿cómo? Si es la propiedad donde siempre he vivido.
2: Sí, claro,
1: ¿por qué
2: claro,
1: si mi papá murió ahora tengo que pagar? Bueno, es un concepto que está en la ley. Pero afortunadamente en jornadas notariales hay un capítulo especial para sucesiones, y en el caso de sucesiones hay otros rangos de valor, pero los descuentos pueden ser hasta del 80%.
2: Muy buenísimos.
1: Entonces, fíjate, entonces no tienes que pagar en la avalúo. Pagas con base en el valor catastral, y aparte el resultado con una reducción de hasta el 80%.
2: Ah, no.
1: Sobre todo también fomentar que gran medida la irregularidad en las propiedades se debe a de que vienen de sucesiones. Uh-huh. Y se deja. El notario de la Ciudad de México tiene una tradición de servicio a la ciudadanía. No cobra por asesorías, por gente que vaya y pregunte qué puede hacer para escriturar. Entonces, el tema de estos dos artículos, estas adiciones a la jornada notarial, tienen esa finalidad. Los requisitos muy sencillos es, insisto, basado en tu boleta predial vigente, uh-huh, dependiendo del valor catastral, vas a tener derecho a beneficios. Tienes que ir con el notario al que te corresponda, de tu preferencia, y le debes de llevar simplemente la escritura, la boleta, tu identificación, vas a llenar un formato. El notario te va a ayudar. El notario prácticamente, no tomes nota necesariamente de muchas cosas. Mientras tengas tu título, tu boleta de predial, ve a ver al notario, te va a decir si entras en jornada notarial, y él se va a encargar, conoce los procedimientos. Pero en general, acérquense con su notario o al Colegio de Notarios de la Ciudad. Agradezco muchísimo esta oportunidad.
2: Gracias a
1: ustedes por este espacio.
3: Mil gracias a usted, licenciado, de verdad.
1: Gracias.
3: Acérquense a su notario, ya saben, todas las preguntas se contestan gratis. Y quédense con nosotros. ¿A dónde van? Esto es La Hora Nacional.
2: Acérquense a La Hora Nacional.
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3: El cambio climático y la contaminación son cada vez más visibles y más preocupantes. Y por eso, cuidar el medio ambiente tiene que ser una tarea de todas y todos. Por lo mismo, fechas como el Día Mundial del Medio Ambiente nos ayudan a pensar en nuestras acciones diarias y también en sus consecuencias.
2: Y además, esta semana también se conmemora el Día Mundial de la Bicicleta, una alternativa de movilidad mucho más sustentable. Y como en nuestro país se impulsan proyectos como Línea, una iniciativa de energía limpia, hoy queremos hablar sobre por qué es tan importante cuidar nuestro planeta. Para esto nos acompaña nuestro colaborador, Eric Ortiz. Eric, bienvenido una vez más a La Hora Nacional.
5: Un gusto una vez más acompañándoles aquí a todos ustedes y a quienes nos ven en casita esta noche.
3: ¿Cuáles son las acciones más sencillas que realmente nos pueden ayudar a cuidar el medio ambiente?
5: Las fundamentales sería, primero, la educación de los datos. Implementarla a través de los municipios. Aquellos municipios que son capaces de medir su gasto de energía y su gasto de agua son municipios capaces de cumplir con metas internacionales. Otras metas serían, como personas, lo que podemos nosotros realizar es el consumo local, que quizá es un tema que ya se escucha muy trillado por algunas campañas, pero es algo muy importante porque nosotros, al consumir local, lo que estamos realizando es, estamos reduciendo nuestra emisión transfronteriza de contaminantes. Y la tercera sería que en nuestros hogares tratemos de ir adaptando nuevas tecnologías con energía limpia, adquirir aparatos electrónicos que cumplan con los

0: estándares internacionales, ¿no?, del ahorro de energía y sobre todo medir nuestros consumos y gastos de agua, de luz y de gas.
1: Oye, Eric, ¿y estas pequeñas acciones, pero que son hechas por muchísimas personas, qué impacto tienen?
0: Ahí hay un dato muy importante y contundente. La Organización Mundial Meteorológica ha dicho que el planeta sigue rompiendo récords en el alza del calentamiento global. Lo que ha hecho el mundo ante esta situación es crear el Acuerdo de París, conformado por más de 200 países, en el cual se incluye México, y en este pues se han comprometido a que el planeta no alcance el 1.5 grados de temperatura. Y esto es algo muy importante para nosotros como país, porque según datos de la OCDE y del Banco Mundial, en nuestro país es propenso a fenómenos hidrometeorológicos. Y esto no solamente tiene una implicación ecológica, también tiene una repercusión económica en nuestro desarrollo, si es que nosotros no tenemos una resiliencia climática y adaptamos nuestras infraestructuras ahora que estamos a tiempo.
2: Oye, Eric, y aprovechando que también se celebra el Día Mundial de la Bicicleta, ¿crees que el uso de la bicicleta pueda generar un impacto positivo en las ciudades y en nuestra salud?
0: Si nosotros vemos ejemplos como el de Países Bajos, que han sido uno de los países que ha implementado este tipo de acciones, se pueden dar cuenta que las calles han empezado a cambiar, los ríos, la naturaleza se empieza a ver diferente, pero también el hecho de nuestra salud, ¿no? Al tener otro tipo de movilidad, incluso en las emociones, nos beneficiaría muchísimo, tanto en la salud como en nuestro entorno y el medio ambiente.
1: ¿Cómo podemos crear mayor conciencia ambiental desde nuestra casa y en nuestra comunidad o a nivel comunidad?
0: Cuando pensamos en el mundo y en los tratados internacionales, creemos que solamente se firman en una mesa en Suiza o en Alemania o en algún país lejano. Pero la realidad es que esto toma relevancia cuando lo ejecutamos en nuestras calles, cuando lo ejecutamos en nuestras casas, con el manejo de los residuos, ¿no? Cómo separamos la basura, cómo nosotros, si no necesitamos tantos focos en la casa, pues prendemos solamente los que necesitamos. Al momento de bañarnos, pues reciclar el agua, que no se desperdicie, ¿no? Yo creo que con pequeñas acciones nosotros podemos lograr que haya cambios muy significativos en nuestro entorno y sobre todo en el cuidado de nuestro medio ambiente. Y recordemos que el medio ambiente no conoce fronteras ni ideologías, conoce soluciones técnicas, y yo creo que el día de hoy lo que tenemos que hacer es cuidar nuestro entorno.
1: Así es. Eric Ortiz, una vez más, muchísimas gracias por acompañarnos aquí en La Hora Nacional, y también ustedes, muchísimas gracias por acompañarnos.
3: Hola, ¿qué tal? Mi nombre es Cecilia Rivera Martínez, Tafate y Momo García. La siguiente canción que vamos a compartir con ustedes se titula Tu Voz. Estamos en La Hora Nacional.

0: En su libro autobiográfico Vivir para contarla, Octavio Paz dijo lo siguiente: la vida no es lo que uno vivió, sino lo que uno recuerda y cómo lo recuerda para contarlo. Y con esta frase terminamos la primera parte de esta Hora Nacional.
1: Antes de ir a una pausa, queremos mandarle saludos a todas y todos los que nos escriben cada semana. Hoy van para Rolando Hernán Pérez, Rafael Vázquez Castro, Francisco Segura y Raúl Robles en Fresnillo, Zacatecas.
0: También para Betty Nav en Sultepec, Estado de México, Alicia BFG, Cecilio Godínez en Dolores Hidalgo en Guanajuato, Gabriel Dávila en Torreón, Coahuila y Saúl Basilio.
1: Y otros para Verónica Muñoz Centeno, José Luis Hernández Álvarez y Paloma Espinosa, que nos platicó que escucha La Hora Nacional desde que estaba en la primaria.
0: ¡Ah, qué buena onda!
1: Sí, le mandamos un abrazo.
0: Por eso le he ido también en la vida, desde chiquita.
1: Mira, nomás.
0: Bueno, pues muchísimas gracias por escribirnos, por escucharnos y por ser parte de esta comunidad. Recuerden que estamos en YouTube, Facebook, Instagram, TikTok, X y Spotify.
1: También nos pueden contactar en el número 55-34-83-42-39 o mandarnos un correo electrónico a la dirección lahoranacional@segob.gob.mx. Que tengan muy buenas noches y muy bonita semana.
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1: Bienvenidos, aquí iniciamos con Querétaro en la Hora Nacional. Los saluda Viridiana Ramírez y como cada fin de semana los invito a quedarse en esta emisión preparada semana a semana para ofrecerles los aconteceres más importantes aquí en nuestro estado. Comenzamos. Aunque las películas de Catherine Bigelow sean catalogadas en el género de acción, ella describe su estilo como una exploración del potencial del film para ser cinético. Ella a menudo utiliza equipo de cámara diseñado para un propósito específico, como crear notas con movilidad. En muchas de sus películas, como en Tierra Hostil, le llaman body o días extraños, utiliza cámaras en mano. Mariana Arta Sánchez Frink comenzó a escribir cuando era una niña. Ante la incredulidad de su padre, su pasión por el teatro de su abuela y su perseverancia por estudiar letras hispánicas y actuación, hoy está por cumplir 50 años de vida con una gran carrera artística que la ha consolidado como actriz, directora y dramaturga. Desde 1988, el 31 de mayo de cada año, la Organización Mundial de la Salud conmemora el Día Mundial Sin Tabaco, buscando hacer conciencia sobre los grandes riesgos para la salud que están relacionados con el tabaquismo y abogar por políticas eficaces para reducir su consumo a nivel mundial. La Organización Mundial de la Salud anunció el lema del Día Mundial Sin Tabaco 2026, desenmascarando el atractivo, combatiendo la adicción a la nicotina y al tabaco. Esta noche la música corre a cargo de Sonus. Aquí iniciamos con Querétaro en la Hora Nacional. Los dejo con mi compañero José Manuel Mosquera. Adelante.
2: Sean bienvenidos, están escuchando Querétaro en la Hora Nacional. Mi nombre es José Manuel Mosquera y les invito a quedarse con nosotros. Para Mariana Arta Sánchez Frank, su primer cuento lo escribió a los 7 años. Una mujer que no puede visualizarse fuera del teatro y que hoy nos comparte su historia en Querétaro en la Hora Nacional.
3: Hola, ¿qué tal amigos de Querétaro en la Hora Nacional? Muy buenas noches. Hoy en conversación con la actriz, dramaturga y directora de la compañía Sabandijas del Palacio, Mariana Arta Sánchez Frank. ¿Cómo estás, Mariana?
4: Muy contenta de estar aquí contigo para platicar acerca de teatro.
5: Pues como este año cumplo 50.
3: Este año cumplo 50.
5: Wow. Y pues he dedicado a celebrarlo en grande e inicié un proyecto que se llama Mañana 5-0, que es un proyecto que consiste en la escritura de 50 piezas teatrales a lo largo de 2 años. Empecé en 2024 y voy a acabar en octubre de este año, que es cuando cumplo los 50, y han sido obras que he escrito bajo pedido, lo cual ha sido maravilloso porque gente de todas las latitudes del país me ha buscado para poder pedirme una obra. Ha habido monólogos, obras de 2 personajes, de 3, y recientemente me pidieron una de 20 personajes, que es la que acabo de concluir. Voy en la obra 48 y pues casi acabando.
3: O sea que sí vas a lograr el objetivo.
5: Espero que sí, me faltan 2.
3: De manera formal, ¿cuál es la carrera que estudiaste?
5: Por un lado estudié letras hispánicas y por otro lado actuación, y las 2 carreras en la hermosa UNAM, así que soy pumita de corazón. Sí, creo que lo he comentado así como en otros lugares y demás, que yo vengo de una casa muy loca, literalmente, ¿no? Mi mamá bien loquilla, bueno, mi padre ni se diga. Y pero con mi abuela yo siempre me sentía muy feliz porque ella leía muchísimo e iba mucho al teatro. Entonces, como que desde muy escuinclita, yo pensé, yo quiero estar ahí, yo quiero hacer eso, ¿no? O sea, como que fue una especie de pulsión y fui muy insistente hasta que finalmente dieron con esa hermosa escuela del Centro de Arte Dramático AC, que estaba comandada por el maestro Héctor Azar, fue fundada por el maestro Héctor Azar. Primero entré a letras hispánicas, okay, porque letras. Además, me gusta mucho escribir desde siempre. O sea, el primer cuento que escribí lo escribí a los 7 años, que todavía me acuerdo.
3: ¿De qué era el cuento?
5: Es un cuento muy loco. O sea, era como de una mujer que se veía a sí misma morir desde el cielo. Era una cosa de...
3: ¿Ya desde ahí?
5: Y se lo leí a mi mamá, que normalmente yo no tenía una buena relación con ella, pero ella por fortuna como que le gustó cuando lo escuchó, y el que fue bien infame fue mi padre, porque dijo, eso no lo escribiste tú, el infeliz, imagínate. Y entonces mi mamá me encerró en la cocina para escribir otro cuento. Y es para demostrarle que sí lo había escrito yo, ¿no? Así como aislada para... y entonces escribí otro cuento acerca de un hombre que lo decapitan en la Revolución Francesa y la cabeza va contando lo que va viendo conforme va rodando.
3: No.
5: Entonces, bueno, esos fueron los dos primeros cuentos que escribí.
3: ¿Qué dijo tu papá después
5: ya
3: de
5: no,
3: que...?
5: Ya, ese señor ya no escuchó nada, ya no tenía derecho.
3: ¿En qué año surgió la compañía?
5: Justamente en el 2003.
3: ¿2003? ¿De dónde vino el nombre?
5: De un grupo de personas que solían trabajar en las cortes de los Austria en España, que son como todos los personajes que solía pintar Velázquez, ¿no? Esas eran las sabandijas de Palacio, bueno, la Maribárbola que sale en Las Meninas, todos estos hombres, los locos, los hombres de placer les llamaban. Pero lo que me gusta mucho del nombre es que combina la política con el entretenimiento. Entonces siempre hay algo que hay abajo, entonces te la puedes pasar muy bien, puedes ir a ver la obra, te puedes reír, y siempre hay una capa que si le rascas vas a encontrar un poquito más, y si le rascas otro poquito más, y la idea es que el público se pueda llevar reflexiones después de salir del teatro.
3: La compañía estaba ininterrumpidamente.
5: Sí, todos los años desde el 2003, sin parar. Por eso estoy cansada, pero feliz.
3: Mariana, ha habido muchos retos, yo creo que en toda tu carrera, pero dirigir una compañía independiente, escribir tus propias obras, ¿cómo es? A lo mejor es difícil resumirlo, ¿no? Es toda una vida, pero ¿cuál dirías tú que es como el mayor reto para poder salir adelante? Porque muchas compañías nacen y desafortunadamente luego no sobreviven.
5: Pues yo creo que necesitar desesperadamente el teatro para justamente sobrevivir a nivel emocional, psicológico, y obviamente pues que también se ha convertido en mi forma de sustento, pero particularmente es que yo no puedo visualizarme a mí misma fuera del teatro. Es una absoluta necesidad y una pasión enorme. Cada cosa que veo, cada cosa que escucho, cada cosa que leo, me lleva a pensar en una historia nueva. Entonces, es muy emocionante pensar cuál va a ser la siguiente historia y probarla. Y a veces salen bien, a veces no tan bien.
3: ¿Cuántas obras has escrito, has hecho la cuenta?
5: Pues, afortunadamente, bueno, mi hermoso y maravilloso esposo, que es Ismael Gimat, con el que llevo ahora 15 años, él es el que se dedica a hacer el conteo, porque yo voy escribiendo, se las leo, algunas las montamos, otras no. Ahora, bueno, obviamente con las 50, él tiene como un registro muy claro, ¿no? Pero sí son alrededor de 120.
3: ¿Algún día pensaste hacer otra cosa?
5: No.
3: Muy bien, Mariana. Pues, ¿cómo te seguimos en redes a ti, a tu compañía, por favor?
5: Tenemos una página que es www.sabandijasdepalacio.com y ahí viene información.
3: Ya lo escucharon, es partecita de tu historia, Mariana, porque es una gran trayectoria, pero qué gusto que hayas estado esta noche en Querétaro en la Hora Nacional.
5: Muchísimas gracias, Mariana querida.
3: Bueno, y nosotros por lo pronto nos volvemos a encontrar en la próxima. Yo soy Mariana Perusquía, Mendoza.
2: A lo largo de su carrera, Bigelow ha tendido a ir a los extremos por sus películas. En Point Break, mientras filmaba la escena de paracaidismo, Bigelow estaba en el avión con un paracaídas puesto, mientras filmaba a Patrick Swayze lanzándose al cielo. Durante las escenas de surf en la misma película, ella remaba en una tabla larga o se inclinaba sobre un bote cercano lo más posible para obtener tomas de Keanu Reeves surfeando. Pero en la obertura de Strange Days, ella colocó una grúa que dejó caer a un camarógrafo desde el borde de un edificio alto. Para The Hurt Locker, Bigelow filmó en Jordania con temperaturas de hasta 54 grados centígrados.
6: Buenas noches, amigos de Querétaro en la Hora Nacional. Soy Luis Lozada. Hoy vamos a platicar de una directora de cine, guionista y productora estadounidense que se ha destacado por su estilo único y por ser la primera mujer en la historia que ha ganado el Oscar a Mejor Dirección por un largometraje, así como haber sido reconocida por el Sindicato de Directores de Estados Unidos. Ella es Kathryn Bigelow. Comenzamos en la Hora Nacional. Kathryn Ann Bigelow nació en San Carlos, California, el 27 de noviembre de 1951. es una directora de cine, guionista y productora estadounidense. Es la primera mujer en la historia que ha ganado el Oscar al Mejor Director y el premio al Mejor Director del Sindicato de Directores de Estados Unidos, ambos por la película The Hurt Locker. Kathryn Bigelow está considerada como una directora atípica, pues sus temas de interés pertenecen al cine de acción, bien sea bélico, futurista, thriller e incluso de terror. Sus películas no siempre han tenido el beneplácito de la crítica. Bigelow obtuvo reconocimiento en 1987 con el filme de terror Near Dark, Los Viajeros de la Noche. Después, en 1991, dirigió Point Break, protagonizada por Patrick Swayze y Keanu Reeves, con la que tuvo éxito tanto de crítica como de público. Las primeras inquietudes artísticas de Bigelow fue como estudiante de pintura en el Instituto de Arte de San Francisco, donde se matriculó en el otoño de 1970. Bigelow entró en el graduado de cine de la Universidad de Columbia, donde estudió teoría y crítica cinematográfica y donde consiguió la titulación del máster. Posteriormente dirigió Los Viajeros de la Noche, Near Dark, de 1987, donde escribe el guion junto a Eric Red. Con este film comienza su fascinación con la manipulación por las convenciones del género de acción. La historia sigue a una joven que se enamora de un vampiro después de que le hubiera mordido. La película fue concebida como un western, pero el género en ese momento era tan impopular en esa época que Bigelow ajustó el guion para invertir las convenciones del género. El film se convirtió en una película de culto entre los seguidores del terror. La película Acero Azul o Blue Steel, protagonizada por Jamie Lee Curtis, en la que encarna a una oficial de policía que es acusada por un asesino psicópata, interpretado por Ron Silver, fue su siguiente película. Luego le siguió la película de culto Point Break, de 1991, protagonizada por Keanu Reeves como un agente del FBI que se filtra en un grupo de surferos para poder atrapar a los expresidentes, que son en realidad una banda de ladrones de bancos liderada por Patrick Swayze. Point Break fue uno de los grandes éxitos de taquilla de Bigelow, recaudando unos 83.5 millones de dólares en todo el mundo, con un presupuesto de 24 millones de dólares y uno de los eventos del año. En 1995 se volvió a poner detrás de la cámara para dirigir Strange Days, escrita y producida por su exmarido James Cameron. Bigelow explora las relaciones entre medios, sexo, carrera, clase y tecnología. A pesar de las críticas positivas, el film no tuvo éxito en taquilla. Después de un tiempo alejada de la dirección, el siguiente proyecto de Bigelow da el campanazo en todos los sentidos. The Hurt Locker, o Zona de Miedo, está situado en la post-invasión de Irak y la crítica fue unánime en su elogio. La película, protagonizada por Jeremy Renner, Brian Geraghty y Anthony Mackie, ganó diferentes premios, entre ellos el premio de Gremio de Directores de América a la Mejor Dirección, convirtiéndose en la primera mujer en conseguir este galardón. En 2010 ganó el premio a la Mejor Dirección y a la Mejor Película en los premios BAFTA del 2009. Bigelow se convirtió en la primera mujer en recibir el premio Oscar al Mejor Director por The Hurt Locker. Fue la cuarta directora nominada, la segunda estadounidense, y tenía como rival en esta categoría a su exmarido James Cameron, que dirigió Avatar. El siguiente proyecto de Bigelow fue La Noche Más Oscura, Zero Dark Thirty, una dramatización de los esfuerzos de Estados Unidos para encontrar a Osama Bin Laden. Zero Dark Thirty fue elogiada por la crítica, pero fue fuertemente criticada por su presunto apoyo a la tortura. Bigelow ganó el premio al mejor director del Círculo de Críticos de Nueva York, convirtiéndose en la primera mujer en conseguir el premio en dos ocasiones. También fue la primera mujer en recibir el National Board of Review al mejor director. Kathryn Bigelow colaboró con Mark Ball por tercera vez en la película Detroit, ambientada en los disturbios de Detroit de 1967. Cabe destacar que Kathryn Bigelow tiene una relación cambiante con Hollywood y sus estándares y técnicas cinematográficas convencionales. Su trabajo tanto satisface como trasciende las demandas de la fórmula para crear un cine ideológicamente complejo, visceralmente emocionante y muy personal. Los problemas sociales de género, raza y política están arraigados en su obra de todos los géneros. Aunque sus películas sean catalogadas en el género de acción, ella describe su estilo como una exploración del potencial del film para ser cinético. Ella a menudo utiliza equipo de cámara diseñado para un propósito específico, para crear tomas con movilidad en muchas de sus películas. Amigos de Querétaro, en la Hora Nacional. Muchas gracias por su atención. Se despide de ustedes Luis Lozada. Hasta la próxima.
2: El Consejo Estatal contra las Adicciones, SECA, en Querétaro, ofrece un programa gratuito para dejar de fumar o vapear. El tratamiento utiliza terapia cognitivo-conductual y consta de 10 sesiones psicológicas, individuales o grupales, de una hora cada una. La atención se brinda a través de los Centros Comunitarios de Salud Mental y Adicciones, SECOSAMA, los cuales tienen sedes en zonas estratégicas como Querétaro, Corregidora, San Juan del Río, Tequisquiapan y Cadereyta de Montes.
7: Muy buenas noches, amigos de Querétaro en la Hora Nacional. Les saluda Norma Laura Paredes y hoy es el Día Mundial Sin Tabaco. Y quisimos invitar a José Juan Piña, secretario técnico del Consejo Estatal contra las Adicciones del Estado de Querétaro, para hablar de este tema tan importante, el tabaquismo, cómo combatirlo y, por supuesto, la alternativa que nos ofrece el Consejo Estatal para ayudarnos a dejar de fumar. Bienvenido, muchas gracias.
8: Muchas gracias por invitarnos y buenas noches a todos.
7: En esta ocasión me gustaría empezar por qué es el tabaquismo.
8: Sí, el tabaquismo es una adicción y nosotros en el Consejo lo tomamos como una enfermedad. Bueno, en general las adicciones son enfermedades y desafortunadamente el tabaquismo es la principal causa de enfermedad y muerte, no solamente en nuestro país sino a nivel internacional. Solamente aquí en México se mueren alrededor de 175 personas al día por alguna enfermedad asociada al tabaco y esas son las que se saben. Hay otras que se centran por enfisema, por cáncer y no las asocian al tabaco. Son de las drogas que son legales, puede ser accesible a no solamente a adultos sino a jóvenes, a niños, que no se debiera, pero la realidad es que sí lo es.
7: Lamentablemente está muy al alcance de la mano. Va uno a la tienda y están ahí exhibidos los cigarros. Y les llama la atención a los niños. Y ahora los vapeadores, que es otra moda, sobre todo en la población más joven, ¿no?
8: Desafortunadamente los vapeadores nos lo venden como algo inofensivo y le ponen saborcitos, ¿no? Para hacerlo más atractivo, sobre todo para los jóvenes. Solamente la nicotina, que es el agente activo del tabaco, nos puede causar, por ejemplo, paros cardíacos, problemas de circulación, derrames cerebrales, entre otro tipo de cosas. Y aparte, pues le echan el saborcito, que también es un químico. Ese tipo de sustancias causa también enfisema pulmonar. Es decir, no hay ningún consumo seguro de tabaco, ¿no? Entre comillas.
7: El día de hoy se conmemora el Día Mundial Sin Tabaco. Lo estableció la OMS en el 87. Cada año tienen un lema diferente, una campaña enfocada en hacer conciencia en la población de estos daños que usted nos está platicando.
8: Precisamente este año, la campaña que viene desde la Federación trata sobre los vapeadores y todos los riesgos que ello conlleva, ¿no? Desde hace 2 años es ilegal venderlos, pero sí hay. Y eso también es un riesgo porque realmente no sé qué tenga. O sea, no hay nada que lo regule. Y sobre todo porque no huele tanto como el cigarro normal, ¿no? O sea, uno fuma y huele uno como a cenicero, y con los vapeadores no es así. Entonces, en un ratito en la escuela le pueden dar un jalón. Entonces, la intención es, desde este 31 de mayo, promover, ¿no?, la abstinencia de este tipo de aparatos que también causan mucho daño a la salud.
7: Si alguien de nuestro auditorio tiene la intención de dejar de fumar, yo creo que muchas personas en algún momento, en algún punto de su tabaquismo, llegan a decir, ya, basta, el bolsillo no lo aguanta, mi salud no lo aguanta, pero necesitan ayuda, porque es algo que no se puede dejar de la noche a la mañana.
8: Sí, yo soy fiel prueba de ello. Yo empecé a fumar a los 18, a fumar, porque ya le daba probaditas, me echaba cajetilla y media, y ahí duré 12 años fumando en esa cantidad, y pues lo intenté a la mexicana, o sea, decir, ya no, con los parches, los chicles, y resultaba que andaba con mi parche y con mi cigarrote, ¿no? Le estaba dando doble dosis de nicotina, y afortunadamente la vida me trajo ahí al consejo, y se me hacía muy incongruente de mi parte, pues, estar trabajando ahí y estar fumando, ¿no? Entonces, entré como coterapeuta de la clínica de Tabasquín, ¿no? Y como paciente, y yo ahorita, afortunadamente, llevo prácticamente 20 años sin fumar, y esa es la opción que les ofrecemos. Tenemos una clínica de tabaquismo, es decir, terapia psicológica gratuita para la gente que quiera dejar de fumar, que consta de 8 sesiones, o sea, no es muchísimo tiempo y es muy eficaz. Yo soy esa piel ferviente de que funcionan.
7: ¿Quiénes pueden acceder a estas clínicas? Que aparte hay que hacer mención, son gratuitas.
8: Así es, pues cualquier persona. Es bien difícil que le llegue un joven porque desafortunadamente
7: no están con conscientes todavía.
8: Del riesgo y del daño, así es. O sea, lo ves muy lejano. Pero está diseñada desde los 12 hasta los 80, 90 años, ¿no? La gente que quiera, que tenga la intención de dejar de fumar, es un proceso ya muy establecido, muy eficaz. Y contamos con terapia individual y terapia grupal. Yo creo que igual de eficaz cualquiera de las dos.
7: ¿A alguien le lleva más tiempo dejar de fumar que el tiempo que ustedes ofrecen la clínica?
8: Esto se aplica para todas las drogas. En el sentido de que yo cuando digo que soy fumador, no lo digo así, digo que soy fumador en recuperación, porque es mucho más fácil retomarlo que soltarlo. Es como cuando nos da diabetes. Puedo tener una vida prácticamente normal si me pongo mi insulina, si tengo una dieta libre de azúcares, etcétera, pero no significa que no la tenga. Igual con las adicciones, si uno se descuida o se va por el ladito ese que a veces todavía se antoja, ¿no? Pues es bien fácil retomarlo. Entonces es un proceso constante. Sin embargo, pues la mayoría de las personas pueden iniciar su proceso de recuperación en la abstinencia, o sea, dejar de fumar en esas 8 sesiones sin problema.
7: ¿Las clínicas se ofrecen aquí en Querétaro?
8: Sí, contamos con 7 unidades en el estado de centros de atención primaria en adicciones o secosamas, que ya también trabajamos salud mental, no solamente adicciones. Y hay 3 en Querétaro, una en Corregidora, una en San Juan del Río, una en Tequisquiapan y una en Cadereyta. Y en todas ofrecemos el tratamiento, ya sea de forma presencial o, por ejemplo, tengo a alguien de Arroyo Seco porque está lejos, se puede hacer de forma en línea, pues, y es accesible pues para cualquier persona. Y hay otras clínicas que también ofrecen de forma gratuita, por ejemplo, en el ISSSTE tienen una que nosotros asesoramos.
7: Que bien, ¿algún teléfono de contacto, por último?
8: Sí, si quieren dejar de fumar, se pueden contactar con nosotros al 442-212-0408 o al 442-212-0236 y con gusto ahí los pueden canalizar para que puedan acceder a su clínica para dejar de fumar. O si tienen algún problema de salud mental, también estamos ahí, sobre todo depresión, ansiedad o ideación suicida, también trabajamos nosotros. O algún problema de adicciones en general.
7: Muchísimas gracias, pues ojalá hoy sea el día que usted decida dejar de fumar. Muchísimas gracias, José Juan Piña, secretario técnico del Consejo Estatal contra las Adicciones del Estado de Querétaro.
8: Al contrario, muchas gracias por la invitación.
7: Buenas noches. Para Querétaro en la Hora Nacional, Norma Laura Paredes.
2: Momento de presentarles la información de los acontecimientos más relevantes de esta semana con nuestra compañera Aurora Vizcaíno.
9: Con el objetivo de revisar el estado de la red de distribución eléctrica en la entidad, el gobernador Mauricio Curi González encabezó una reunión con el gerente de la División de Distribución Bajío de la Comisión Federal de Electricidad, Gilberto Cuautle Rosales, en donde acordaron realizar un trabajo conjunto para atender las necesidades de la población. En Querétaro queremos a las y los mejores juzgadores, mujeres, hombres honestos, preparados, con experiencia y buena reputación pública, afirmó el mandatario estatal Mauricio Curi González, al resaltar que la entidad da un paso histórico con la publicación de la reforma del Poder Judicial, la cual adiciona y deroga diversas disposiciones de la Constitución Política del Estado. Cuidar la vida de las familias y proteger su patrimonio es prioridad del gobierno del estado y para lograrlo no basta con reaccionar bien. Tenemos que prevenir mejor, destacó el titular del Poder Ejecutivo Estatal Mauricio Curi González al encabezar la segunda sesión ordinaria 2026 del Consejo Estatal de Protección Civil. En Querétaro creemos en una educación que dialoga con la industria, convive con la innovación y se abre a la cooperación internacional, afirmó el gobernador Mauricio Curi González al participar en The Freedom 250, un viaje por el espacio, la innovación y la excelencia, evento que encabezó el embajador de Estados Unidos de América en México, Ronald D. Johnson. El Poder Ejecutivo del Estado de Querétaro informa que el gobernador Mauricio Curi González, en ejercicio de la facultad constitucional, presentó la terna para la designación de la persona titular de la Fiscalía Especializada en el Combate a la Corrupción, toda vez que el fiscal actual, Benjamín Vargas Salazar, concluye su ciclo al frente de la institución. La propuesta tiene como propósito fortalecer la institución encargada de garantizar la legalidad, la transparencia y la rendición de cuentas, así como reafirmar el compromiso permanente de la actual administración con el robustecimiento del Estado de Derecho y el combate frontal a la corrupción mediante perfiles con experiencia, capacidad técnica, integridad y vocación de servicio público.
2: El Cuarteto Sonus ha sido asesorado por los prestigiados cuartetos Jing, Shanghai, San Petersburgo, así como por los maestros Yoji Hatatori, Sadao Harada, violonchelista del Cuarteto Tokio. Desde su primer concierto en el Museo Regional de la Ciudad de Querétaro, ha tocado en principales foros del Estado de Querétaro como Teatro de la República, Museo de Arte, Museo de la Ciudad, Auditorio José Ortiz de Domínguez, Auditorio AM Campus Juriquilla. Asimismo, fuera del Estado se han presentado en el Anfiteatro Simón Bolívar, Sala Carlos Chávez en la Ciudad de México, Teatro Ángela Peralta, Teatro Santa Ana, Sala Nigromante en San Miguel de Allende, Guanajuato, Centro Cultural Guanajuato, Sala Francisco de la Maza en San Luis Potosí, Teatro Obrero en Zamora, Michoacán, Sala Manuel Felgueres en Zacatecas, Casa de Cultura de Valle de Bravo, Auditorio Tres Guerras de Celaya, Guanajuato, Museo de Arte Colonial de Morelia, Michoacán, Salón Bicentenario del Palacio de Minería, Sala Nezahualcóyotl.

0: Así es como llegamos al final de la emisión de esta noche de Querétaro en la Hora Nacional. Recuerden, les invitamos a escucharnos el próximo domingo a cargo de la realización y los controles técnicos, nuestro compañero Pedro Vázquez Contreras. En la producción general, Viridiana Ramírez Quevedo. Se despide de ustedes un amigo y servidor, José Manuel Mosqueda. Buenas noches y hasta el próximo. 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
3: Querétaro, buenos días. Bienvenidos al Match Morning de Match 97.9. Más pop. Conéctate, me presento. Yo soy Quique Rivers. Contigo a tu lado hasta las 10 de la mañana. Buena vibra y buena música. Mi club de los madrugadores pasando lista. Tú que te levantaste temprano, que vas a la escuela, al trabajo, ya vas a entrenar, a hacer ejercicio, donde quiera que te encuentres. Matcher, Dua Lipa se nos va a casar. Vamos a platicar de esto más adelante. De igual manera, ¿cómo vivimos nuestro Match Fest segunda edición? Te lo voy a contar mientras tanto, levantándonos con una taza de café y buena música, aquí en el Match Morning de Match 97.9, más pop.

Match, Morning the Match 97.9 más Pop Connect, de Lady Gaga, Paparazzi, es lo que acaba de sonar. Una rola lanzada en el 2009. ¿Qué, macho? ¿Te has preguntado de dónde viene el término, el concepto de paparazzi? Kika Rivers a tu lado hasta las 10 de la mañana con todo mi club de los madrugadores. Este nació justamente en 1960 gracias a una película italiana. De hecho, el director, Metre, hizo una correlación entre los molestos mosquitos de su región natal, que de hecho a ellos se los llamaban papachi, y los combinó con el nombre de un fotógrafo un poquito molesto, paparazzo, y bueno, de ahí salió el término paparazzi. Y es que, macho, imagínate ser un artista que si vas a entrenar, si vas a desayunar, si vas de viaje, si vas a lo que sea, que de verdad, entre las sombras, macho, oculto entre los arbustos, hay una entidad tomándote fotografías. Suena medio tricky, no te voy a mentir, macho. Pero bueno, supongo que son de las cosas que la fama lleva consigo mismo. Tú, macho, ¿estarías dispuesto a ello? La neta. Conectamos mientras tanto con alguien que, fíjate que pese a ser tan famoso, no lo siguen tanto. Suena Bruno Mars con Risk It All, aquí en el Match Morning, The Match 97.9. Más pop, conéctate con la 122. Suele.

Match Morning de Match 97.9 más Pop. Conéctate. En The Beginning, esto corre cargo de Joe. Matcher, ¿cómo vivimos nuestro Match Fest segunda edición? Kike Rivers a tu lado hasta las 10 de la mañana. 6:20, te cuento un poquito más. Sigues en Match 97.9 más Pop. Conéctate.

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Match 97.9 más Pop Connecto. Te acaba de sonar Måneskin con Beggin. Una canción Metro lanzada ya hace 8 años y aún así se le sigue extrañando bastante a esta agrupación que decidió tomarse una pequeña pausa. Oye, Metro, hablemos de cómo vivimos nuestro Match Fest segunda edición. Me presento, yo soy Kike Rivers, a tu lado hasta las 10 de la mañana con todo mi club de los madrugadores. Tú que te vienes levantando, tú que ya vas a tu trabajo, a tu escuela, donde quiera que te encuentres y dirijas. Metro, fue muy bonito. Fue un evento que recordemos que fue hecho para ti. Tuvimos nuestra pasarela de perritos, a algunos se les dio un nuevo hogar. Obviamente la pasamos muy bien con buena música. Hubo obviamente el Random Dance de K-Pop México Radio, que también muchos premios con grandes álbumes de TXT, BTS, muchas agrupaciones de K-Pop, y la verdad fue muy bonito, Macho. Nos pusimos cara, nos conocimos, recuérdate, fue en el Jardín Guerrero, así que de todo corazón muchas gracias. Y para los que no tuvieron chance de ir, no se me desesperen, que el siguiente año se vienen cositas, porque aquí ya sabes que compartimos algo tú y yo todas las mañanas, y es la buena música. Corra ya a cargo de Dominic Fike, Baby Doll, suena con la 139 en Match 97.9 más Pop. Conéctate, Querétaro, excelente día.

97.9 más Pop Conéctate. Coldplay acaba de sonar con Sky Full of Stars. Una canción, Metric, fue producida por Avicii, uno de los DJs más icónicos que esta faz de la Tierra sin duda alguna ha visto. Metric de Dua Lipa se nos casó. Kike Rivers a tu lado hasta las 10 de la mañana. Buena vibra y buena música. Oficialmente, Metric, Dua Lipa ya está casada por el civil. Esto sucedió este fin de semana en Londres. Fue una ceremonia muy, muy privada y fue algo un poquito contrario a lo que esperábamos. Si bien muchos esperaban una enorme boda, bueno, eso se espera para septiembre. Realmente esto fue un evento muy íntimo, muy chiquito, y fue algo curioso, Nature, porque su relación la comenzó, pues ahora sí que a compartir de manera pública a inicios del 2024, justamente con Caleb Turner. Y a mí me da mucha risa, Nature, porque siempre he hecho esto como charla con algunos amigos, que es como de, ¿por qué los famosos tienen un año, dos años de conocerse y dicen, vamos a casarnos? O sea, ¿sabes? Uno proyecta un poquito más de años en su relación para siquiera pensar en el matrimonio. Pero pues qué bonito por Dua, se veía muy contenta y la verdad es que se le ha visto muy, muy feliz. Por eso ya la estamos escuchando con Don't Start Now. Suena aquí en el Match Morning de Match 97.9 más Pop. Conéctate con la 137. ¡Súbele!

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0: Morning de Match 97.9 más Pop Connect de Ray, Where Is My Husband, es lo que acaba de sonar. Match, tengo tus pases cuádruples para el Pulso GNP 10 de octubre en el Autódromo de la Ciudad de Querétaro. Kike Rivers a tu lado hasta las 10 de la mañana. 6:40, te cuento todos los detalles. Sigues en Match 97.9 más Pop, conéctate.
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Morning de Metro 97.9 más Pop. Conéctate, Katy Perry, Hot and Cold. La rola de los indecisos, Metro. Una canción que ya tiene sus añitos. Fue lanzada en el 2009, imagínate. Oye, ¿sabes qué fuimos, somos y seremos? 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Kika Rivers a tu lado hasta las 10 de la mañana. Buena vibra y buena música. 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Un artista Match que estuvo también en un festival, no aquí en Querétaro, sino en la Ciudad de México, en el Tecate Emblema, ya hace casi un mes. Suena Sarah Larson con Midnight Sun, con la 140 aquí en el Match Morning de Match 97.9. Más Pop, conéctate. Excelente inicio de semana, Querétaro.

0: Match Morning de Match 97.9 más Pop. Conéctate con Nelly Dylan. Es lo que acaba de sonar. Macho, ya en nuestra batalla de escuelas, la pregunta del día: ¿cuál es tu mayor excusa para cuando vas tarde, macho? Para cuando neta sabes que no escuchaste el despertador, ya sabes que hay tráfico en 5 de febrero y dices, wow, no voy a llegar. Soy Kike Rivers, a tu lado hasta las 10 de la mañana, buena vibra y buena música. Toma tu celular, macho, y en nuestra aplicación oficial iHeartRadio vas a encontrar el talkback. Ahí me vas a compartir tu nota de voz, que yo te escucho a las 7:03. Sigues en Match 97.9 más Pop, conéctate.
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0: Querétaro, buenos días. Y otra hora más conectadísimos en el Match Morning de Match 97.9 más Pop. Conéctate. Soy Kike Rivers, a tu lado hasta las 10 de la mañana. Buena vibra y buena música. Ya a la escuela, ya al trabajo, acompañado, va solo, donde quiera que te encuentres. Macho, hablemos con la pregunta del día de hoy en la batalla de escuela. ¿Cuál es tu mayor excusa para cuando vas tarde? Cuando ves cómo va avanzando el reloj y dices, no, ya no llegué. De igual manera, macho, hoy arrancamos un mes nuevo, primero de junio, y por eso, macho, debes ponerle, designarle un artista y una canción a este mes. Te voy a platicar más adelante el porqué. Sigues el Match 97.9 más Pop. Conecta.

0: Match Morning, The Match 97.9 más Pop Conéctate, Olivia Dean, It's So Easy, directo de Reino Unido. Acaba de llegar a nuestras bocinas queretanas esta canción de su álbum The Art of Loving. Oye, Macho, con la pregunta del día de hoy en la batalla de escuelas, Kika Rivers a tu lado hasta las 10 de la mañana. ¿Cuál ha sido tu mayor excusa para cuando vas tarde, Macho? Cuando no escuchaste el despertador, cuando simplemente no podías levantarte de la cama y dices, wow, no voy a llegar creo que a mi primer clase. ¿Quién de este lado?
1: Daniel, y una de las excusas que utilizo siempre que llego tarde es que el camión no pasó a la hora que tiene que pasar.
0: Hay una realidad, Nacho. De repente el camión está quién sabe en dónde y uno está ahí en la parada en plan de, bueno, ¿esa va para el centro o qué onda? De igual manera, por acá Alan nos comparte que él a veces se le hace tarde porque obviamente suena una de sus canciones favoritas en la mejor estación y dice, damn, no me puedo bajar a la mitad, tengo que cantarla, ¿sabes? Seguimos con buena música, no sin nada.
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0: 142.

0: Match Morning de Match 97.9, más pop conectado de Billie Eilish. Wildflower es lo que acaba de sonar. Match es la clave para arrancar con todo un mes. Y no solo eso, sino también la semana. Kike Rivers a tu lado hasta las 10 de la mañana. Buena vibra, buena música. En un minuto lo conoces. Sigues en Match 97.9, más pop, conéctate.
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5: Hola, Matcher, ¿qué tal? Feliz inicio de mes.
6: A vuelta de rueda.
5: Se detiene Boulevard Bernardo Quintana. Tiene complicaciones vehiculares desde Anillo Vial Fray Junípero Serra hasta Paseo de Loma Dorada. La carretera 57 sigue demasiado lento desde Paseo 5 de Febrero hasta Avenida Corregidora.
6: Tráfico lento.
5: Sobre Avenida Paseo Constituyentes, el avance ya es lento desde Prolongación Zaragoza, Paseo 5 de Febrero.
6: Buen avance.
5: Paseo 5 de Febrero está rápido

0: 16 grados. 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

Match 97.9 más Pop Connect de For Rider Right Round. Es lo que acaba de sonar, una canción lanzada a finales del 2011. Un saludo a todos los que van por el centro, allá por Zaragoza, 5 de febrero, donde quiera que te encuentres. Macho, ¿por qué hay que designarle un artista y una canción a cada mes? Kika Rivers a tu lado hasta las 10 de la mañana. Buena vibra y buena música. Eso es recomendable, Macho, porque dicho artista y dicha canción va a ser la que establezca el mood, el ánimo, el color, el tono con el que vas a querer llevar ese mes. Por ejemplo, hoy es primero de junio, Macho. Yo te quiero preguntar, al mes de junio, ¿qué artista y qué canción le designarías? La verdad, Macho, yo le designaría una de Taylor Swift, porque últimamente me ha parecido mucho, y más con esto de que pues están ahorita las teorías de que probablemente o uno, o presta voz a un personaje en la nueva película animada de Toy Story 5, o da justamente voz para hacer el soundtrack de la movie. Por eso ya la estamos escuchando, para todos los Swifties que van a la escuela, que conectan ahorita con nosotros. Suena The Fate of Ophelia con la 144 en Match 97.9. Más Pop, conéctate, Querétaro. Bonito día, súbele.

0: Match Morning de Match 97.9 más Pop. Conéctate con Pink y Nate Ross, ex vocalista de la banda Fun. Just Give Me a Reason. Siempre se puede volver a aprender a amar, Matri. Ya en nuestra batalla de escuelas me presento. Yo soy Kika Rivers, contigo a tu lado hasta las 10 de la mañana. Buena vibra y buena música. Con la pregunta del día, Matri, ¿cuál ha sido tu mayor excusa para decir que ya vas tarde? Para decir, ¿sabes qué? No me voy a entrar a mi primer clase, mi jefe no me va a aceptar en la primer junta. Yo te estoy escuchando en tu nota de voz en el talkback de iHeartRadio.
1: Hola, Match. Feliz lunes, feliz inicio de semana. Y mi mayor excusa cuando voy tarde es que, verán, es algo muy creíble. En Avenida Zaragoza estaba peleándose Godzilla contra unos aliens y de repente apareció una ola gigante. ¿Qué? Con un montón de unicornios. Totalmente creíble, créanme, se lo juro, había 5 testigos, incluyendo mi primo. Pero bueno, un abrazo, Matchers. ¡Woo!
0: Te voy a ser sincero, Matri. Nuestro México mágico se caracteriza por superar a la inteligencia artificial en muchas ocasiones. Así que, si te soy sincero, no me extrañaría si algún día alguien llega y me cuenta algo por el estilo. Seguimos con buena música, no sin antes record.
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0: Casada que este fin de semana se casó en Londres con su pareja Caleb Turner. Suena Dua Lipa con Break My Heart. 147 rolas en Match 97.9 más Pop. Conéctate, Querétaro.

0: Match 97.9 más pop que anécdote. Sabrina Carpenter, When Did You Get Hot, acaba de sonar. Macho, yo tengo tus pases cuádruples para el Pulso GNP este 10 de octubre en el Autódromo de la Ciudad de Querétaro. Kike Rivers a tu lado hasta las 10 de la mañana. 7:43, los detalles. Sigues en Match 97.9 más pop, conéctate.
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0: Si tu caminas en carretera 57, sal a tiempo. Ahorita se complica desde Paseo 5 de Febrero hasta Avenida Corregidora. Avenida San Diego también presenta intensa carga desde Primera Privada San Diego hasta Escuela del Ferrocarril.
1: Tráfico lento.
0: Tenemos asentamientos en Avenida Paseo Constituyentes. Los encuentras de Prolongación Zaragoza, Paseo 5 de Febrero.
1: Buen avance.
0: Sigue en Prolongación Ignacio Zaragoza desde Boulevard Hacienda del Cacal hasta Hacienda Escolástica.
1: Clima.
0: 16 grados. 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

más pop con Evanescence, Bring Me to Life. Una banda que estuvo presente en el Pulso GNP de hace 2 años, Nacho, ¿te acuerdas? Calle, hablando del Pulso GNP, tengo tus pases cuádruples, tus pasaportes match para el Pulso de esta edición. Kike Rivers a tu lado hasta las 10 de la mañana, buena vibra y buena música. 10 de octubre en el Autódromo de la Ciudad de Querétaro. 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Suena New Religion con la 150 en Match 97.9. 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

0: Match Morning de Match 97.9 más Pop Connect. Te Cyril acaba de sonar con Stumbling In. Oye, Major, hablemos acerca de que el disco de Olivia Rodrigo va a estar separado en dos. ¿Qué? Kika Rivers a tu lado hasta las 10 de la mañana. 8:03, te cuento más. Sigues en Match 97.9 más Pop, conéctate.
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4: Hola, Matcher, ¿qué tal? Feliz inicio de mes.
1: A vuelta de rueda.
4: Se detiene Boulevard Bernardo Quintana. Tiene complicaciones vehiculares desde Anillo Vial Fray Junípero Serra hasta Paseo de Loma Dorada. La carretera 57 sigue demasiado lento desde Paseo 5 de Febrero hasta Avenida Corregidora.
1: Tráfico lento.
4: Sobre Avenida Paseo Constituyentes, el avance ya es lento desde Prolongación Zaragoza, Paseo 5 de Febrero.
1: Buen avance.
4: Paseo 5 de Febrero está rápido.

0: 16 grados. 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
16: Match Morning, the Match 97.9 más pop. Conéctate, me presento. Soy Kike Rivers, a tu lado hasta las 10 de la mañana. Buena vibra y buena música, Querétaro. Buenos días. ¿Cómo estás? Ya tu trabajo, donde quiera que te encuentres. Si estás allá por 5 de febrero, por Juriquilla, en Constituyentes. Oye, Macho, hablemos acerca de Olivia Rodrigo y cómo es que su nuevo disco va a estar dividido en dos. Sí, así como lo escuchas. De igual manera, ¿sabes que te sientes más atractivo cuando estás feliz? Cuando te sientes así de que al 200. Vamos a platicarlo más adelante. Mientras tanto, seguimos levantándonos con buena música aquí en el Match Morning de Match 97.9 más pop. Conéctate, Querétaro, suele.

0: Morning de Match 97.9 más Pop. Conéctate de Somebody That I Used To Know con recargo de Gotti, uno de los One Hit Wonders más importantes de las últimas dos décadas, lanzado a finales del 2011. Oye, macho, hablemos de cómo el nuevo disco de Olivia Rodrigo va a estar separado en dos. Kike Rivers a tu lado hasta las 10 de la mañana, buena vibra y buena música. Ya este 12 de junio, macho, vamos a poder escuchar, ver este nuevo disco titulado You Seem Pretty Sad For A Girl So In Love. Y hace algunos días nos dejó de ver que efectivamente este disco va a estar dividido en dos partes: el You Seem Pretty Sad, el oye hermano te ves un poquito triste, y el eres una chica muy enamorada, ¿sabes? Y es como de muy bonito, Mature, porque de los adelantos que nos dio Mature, primero fue Drop Dead, una canción de lo que se siente enamorarte, ¿no? Este proceso tan pero tan intenso, tan pero tan loco. Y luego a las pocas semanas nos regaló The Cure, que fue como de ¿what? Ese proceso tan doloroso de lo que es terminar una relación, es como de espérate, ayer estábamos enamorados y hoy estamos en el desamor. Por eso este disco va a vivir como que estas dos etapas. Y si te puedo hacer una recomendación, Nature, de una vez, es escucha el disco entero cuando salga. No canciones aisladas, porque todo va conectado. Por eso ya conectamos con Olivia Rodrigo, uno de los sencillos que va a ver la luz en este nuevo disco. Suena Drop Dead aquí en el Match Morning de Match 97.9 más Pop. Conéctate.
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0: Match 97.9 más Pop Conéctate de Isis, corre a cargo de Justin Bieber. Metro, ¿por qué eres más atractivo cuando estás feliz? O bueno, ¿es mera percepción? ¿O realmente algo sucede ahí? Soy Kika Rivers, a tu lado hasta las 10 de la mañana. Ahorita a las 8:21 te cuento más. Sigues en Match 97.9 más Pop Conéctate.
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0: Tenemos asentamientos en Avenida Paseo Constituyentes. Los encuentras de Prolongación Zaragoza, Paseo 5 de Febrero.
1: Buen avance.
0: Sigue en Prolongación Ignacio Zaragoza, desde Boulevard Hacienda del Pacal hasta Hacienda Escolástica.
1: Clima.
0: 16 grados. 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

Morning the Match 97.9 más pop. Conéctate, play hard. Ya se corre a cargo de David Guetta, una canción lanzada a finales del 2009. Matchers, ¿sabías que somos más atractivos cuando estamos felices? Kika Rivers a tu lado hasta las 10 de la mañana. Buena vibra y buena música. ¿Tú crees que esto es cierto, Matcher? La realidad es que sí influye en la percepción que tenemos de nosotros mismos hacia la percepción que tienen las personas con nosotros. Y es que hay algunas investigaciones, Matcher, que muestran que cuando nuestro estado de ánimo es, ¿sabes?, elevado, estamos sonrientes, nuestra postura cambia, pues realmente nuestro cerebro percibe justamente de mejor manera o de manera más atractiva a este tipo de personas gracias a su estado de ánimo. Matcher, no te estoy diciendo que tienes que tener una sonrisa puesta todos los días. Hay muy malos días, es totalmente normal. Sin embargo, la realidad es que el cómo nos percibimos a nosotros mismos también nos va a percibir la gente. Así que, si quizás tú no estás teniendo la mejor mañana, el mejor inicio de mes, bueno, te voy a poner la que es considerada una de las canciones más felices del momento. ¿Ya cuántos TikToks aparecieron con esa canción, Matcher? Con el perrito Pibbles bailando. Suena ya Just the Way You Are, The Milk, en la 153. Aquí en el Match Morning, The Match 97.9. Más pop. 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

Por ejemplo, con The Weeknd, el rapero Drake también fue quien dijo, ¿sabes qué? Aquí hay talento. Y es padre, Matcher, porque el día de mañana a ellos les va a tocar ceder esa batuta a nuevos talentos que están surgiendo hoy en día. Creo que es algo muy, muy bonito, Matcher, porque si bien aprender es algo muy cool, enseñar, uf, no tiene precio. Por eso ya conectamos con nuestro queridísimo The Weeknd, aprendiz de Drake en su momento. Suena con Blinding Lights, la canción número 157, Match 97.9, más pop, conéctate, Querétaro, si duele.

Match, Morning the Match 97.9 más Pop Connect de Rihanna. We Found Love es lo que acaba de sonar. Que Match, no sé si tú sabías, pero en la industria musical cada uno tiene su propio mentor, aquel que ve el talento y lo explota. ¿Te has preguntado cuál fue el de Rihanna o el de tu artista Match favorito? Kike Rivers a tu lado hasta las 10 de la mañana, buena vibra y buena música. Hay muchos casos como este, por ejemplo, a Rihanna, Jay-Z, uno de los productores y raperos más icónicos, fue realmente quien la presentó con todo su sello discográfico, la apoyó y bueno, realmente él solo vio el talento y Rihanna hizo el resto. Hay grandes casos como este, por ejemplo, nuestro artista Match Usher, sucedió lo mismo en el caso con Justin Bieber.

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1: Match Morning, The Match 97.9, más Pop Connect de BTS. Swim es lo que acaba de sonar de su más reciente disco, Arirang, para todo el ARMY que viene conectando ahorita. Oye, Macho, tengo tus pases cuádruples para el Pulso GNP, 10 de octubre en el Autódromo de la Ciudad de Querétaro. Kike Rivers a tu lado hasta las 10 de la mañana. Los detalles, 8.43. Sigues en Match 97.9, más Pop, conéctate.
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4: Buenos días, Matcher. ¿Qué tal? Disfruta de tu lunes.
3: Obras.
4: Hay reducción de carriles a causa de obras en la carretera 57, desde el Colorado hasta Loma Cuesta China, con dirección a la ciudad de Querétaro.
3: A vuelta de rueda.
4: Se detiene Avenida Cimatario, ya no es opción desde Profesores a Avenida Constituyentes. Avenida Piedra Cuesta está demasiado lento desde Boulevard Bernardo Quintana hasta Paseo de la Constitución. Avenida San Diego también está muy complicado desde Primera Privada San Diego y Escuela del Ferrocarril. En estos momentos tenemos en Boulevard Bernardo Quintana intensa carga que va desde Avenida Corregidor hasta Paseo de Loma Dorada.
3: Clima.
4: La temperatura está marcando ya 17 grados. 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

97.9 más pop, conéctate con Kygo Firestone. Una canción, Metro, que está a punto de cumplir ya 12 años de su lanzamiento y aún así sigue siendo... Es una de las rolas que desde que escuchas el inicio, Metro, simplemente todo está bien, ¿sabes? Oye, Metro, ¿y sabes por qué también las cosas están bien? Porque tengo tus pases cuádruples para que te me lances al Pulso GNP en este 2026. Kike Rivers a tu lado hasta las 10 de la mañana. Buena vibra y buena música. Este 10 de octubre en el Autódromo de la Ciudad de Querétaro, Metro. Vamos a poder vivir a flor de piel a Robbie Williams, a Caifanes, a The Orba, a Kevin Carl, los Claxons, a Bruces y muchos artistas más. Y yo te llevo con tus pases cuádruples. Participa fácil. Paso número 1. 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El 8 de octubre damos a conocer a nuestros ganadores, así que Match, tú participando, yo sigo tirando pura buena música, una de las canciones más sonadas de Tame Impala, que las redes sociales le terminaron de dar un boom todavía extra. Suena con Dracula, la canción número 159, en este lunes inicio de semana y de mes en Match 97.9 más pop. Conéctate.

0: Match Morning, The Match 97.9 más pop, conéctate, Dua Lipa, Houdini es lo que acaba de sonar. Feliz por ella, Matcher, porque ella se nos casó, pero no fue conmigo. Pero bueno, Matcher, ¿por qué hay personas que no pueden trabajar sin música? Kika Rivers a tu lado hasta las 10 de la mañana, buena vibra y buena música. 9:02, platicamos de esto, sigues en Match 97.9 más pop, conéctate.
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0: Hola, Macho, ¿qué tal? Espero pases un feliz lunes.
1: A vuelta de rueda.
0: Está demasiado lento sobre la carretera 57 desde Paseo 5 de Febrero hasta Avenida Corregidora. Ahorita ya vas a ver intensa carga sobre la calle Miguel Hidalgo. Tómalo con calma si lo vas a utilizar desde Avenida Tecnológico hasta la calzada de Ezequiel Montes. Prolongación Corregidora sigue lento desde Indios Verdes a Paseo de la Constitución.
1: Tráfico lento.
0: Además, se incrementa la carga sobre Acceso 4 desde Acceso 3 a Paseo 5 de Febrero. Avenida Paseo Constituyentes sigue con carga desde Prolongación Zaragoza, Paseo 5 de Febrero.
1: Clima.
0: 17 grados. Yo soy Leslie, no le cambies, mantente en Match 97.9, más pop, conéctate.
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2: Querétaro, buenos días. Otra hora más en el Match Morning de Match 97.9 más Pop. Conéctate, me presento. Yo soy Kick Rivers, acompañándote hasta las 10 de la mañana. Tú que conectas ya desde tu trabajo, que conectas detrás de tu escritorio, escuderías, cómo va la ruta el día de hoy. Macho, ¿sabes que hay personas que no pueden trabajar sin música? Que de hecho ya tienen que hasta poner cierto estilo para ponerse a chambear. ¿Por qué pasa esto? De igual manera, el tema del día de hoy. ¿Puedes estar enamorado de dos personas al mismo tiempo, a la vez? Mientras tanto, pura buena música en Match 97.9 más pop. Conéctate.

Match Morning de Match 97.9 más Pop, conéctate con Dominic Pike, Baby Doll, canción que por las redes sociales ha tenido un aumento de reproducciones bastante considerables. Primero de junio, ya arrancando nuevo mes, arrancando nueva semana. ¿Cómo te trata este nuevo inicio, Macho? Oye, ¿sabías que hay personas que necesitan sí o sí la música para trabajar, hacer pendientes? Kika Rivers a tu lado hasta las 10 de la mañana, buena vibra y buena música. En el mundo hay dos personas, Macho, las que no se pueden concentrar con música y las que neta sí o sí la necesitan. De hecho, hay estudios que han demostrado que inclusive ya hasta tienen ciertas canciones o cierto género designado que ya su cerebro la relaciona en automático con el ah, ponte a chambear. Y que por eso, en cuanto las escuchan, ya entran en modo chamba, ¿sabes, Matcher? Que a fin de cuentas es como entrenar a tu cerebro para que cada vez que escuche cierto género o sonidos diga, ok, es hora de trabajar. A mí me pasa, de hecho, yo cuando hubo un tiempo en el que trabajaba de editor de videos, Matcher, y me ponía ciertas canciones, ¿no? Y era como de, ah, nice, es momento de chambear. Yo te pregunto, ¿tú te sientes más cómodo trabajando con o sin música? Seguimos con buenas canciones. Con esta yo no podría trabajar, fíjate, porque me pondría a cantarla. De la época dorada de Enrique Iglesias junto a Pitbull, suena I Like It con la 162 en Match 97.9. Más pop, conéctate.

0: Morning de Match 97.9 más Pop Conéctate. Sabrina Carpenter Espresso es lo que acaba de sonar. Oye, Matthew, el tema del día de hoy. ¿Puedes estar enamorado de dos personas al mismo tiempo? Kike Rivers a tu lado hasta las 10 de la mañana. Charlamos más, 9:20. Sigues en Match 97.9 más Pop Conéctate.
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3: Informe Vial. Buenos días, Matcher. ¿Qué tal? Disfruta de tu lunes.
1: Obras.
3: Hay reducción de carriles a causa de obras en la carretera 57, desde el Colorado hasta Loma Cuesta China, con dirección a la ciudad de Querétaro.
1: A vuelta de rueda.
3: Se detiene Avenida Cimatario, ya no es opción desde Profesores a Avenida Constituyentes. Avenida Piedra Cuesta está demasiado lento desde Boulevard Bernardo Quintana hasta Paseo de la Constitución. Avenida San Diego también está muy complicado desde Primera Privada San Diego y Escuela del Ferrocarril. En estos momentos tenemos en Boulevard Bernardo Quintana intensa carga que va desde Avenida Corregidora hasta Paseo de Loma Dorada.
1: Clima.
3: La temperatura está marcando ya 17 grados. 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

Morning de Match 97.9 más Pop Connectote. 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Es lo que acaba de sonar. Una de las canciones, Metro, que nos recuerda que obstáculos, preocupaciones, vamos a tener día con día. ¿Sabes? Simplemente hay que fluir junto a todo eso, Metro. Oye, el tema del día de hoy. ¿Puedes estar enamorado de dos personas al mismo tiempo? Kike Rivers a tu lado hasta las 10 de la mañana. Buena vibra y buena música. ¿Tú qué opinas, Metro? Yo siento que... es que la palabra estar enamorado es muy fuerte, ¿sabes? Yo creo que puedes estar enamorado de una persona y de pronto te puede gustar o atraer a alguien más. Pero hay un gap, hay generalmente todavía un espacio muy grande entre decir me atraes, me gustas, a decir wow, o sea, estoy enamorado, ¿sabes? Yo creo que sí puedes estar enamorado de una persona y te puede atraer o gustar otra, pero enamorado de dos al mismo tiempo, no sé. Creo que está muy fuerte, Nacho. Pero bueno, la verdad es que por algo existe también hoy en día el poliamor. No sé si también ahí tiene algo que ver. Es mi opinión, yo quiero escuchar la tuya. En tu nota de voz en el talkback de iHeartRadio, toma tu celular, descarga nuestra aplicación de iHeartRadio, buscas Match Querétaro y allí un microfonito rojo, ese es el talkback que en dos canciones yo te escucho. Mientras tanto, ya que estamos medio amorosos, conectamos con la experta del amor de su reciente disco titulado The Art of Loving. Suena Olivia Dean con So Easy. 164 canciones en Match 97.9 más Pop, conéctate.

Match Morning, The Match 97.9, más Pop Conecto TV 11. Gracias, Beyoncé, Crazy in Love. Una canción que fue colaboración junto a Jay-Z acerca justamente de estar enamorado, no solo enamorado, obsesionado ya con una persona. Y a ver, Metro, eso me lleva al tema del día de hoy. ¿Puedes estar enamorado de dos personas al mismo tiempo? Kike Rivers, a tu lado hasta las 10 de la mañana, buena vibra y buena música. Yo te compartía que siento que decir que estás enamorado así, de dos al mismo tiempo, sí está un poquito fuerte. Sin embargo, te puede gustar a alguien al mismo tiempo. Por acá, Norberto nos compartía que está conectando con nosotros desde su trabajo, que él alguna vez, de hecho, sí tuvo una relación con dos personas al mismo tiempo. O sea, vaya, los tres sabían qué onda, ¿no? Y que súper enamorados, súper felices, que de hecho la relación terminó porque se terminaron distanciando, uno se fue a vivir a otro lado y bueno, fue todo un rollo, ¿no? Pero, ¿tú qué opinas, Nacho? Yo creo que el amor ha evolucionado tanto y ha crecido tanto que, yo digo que en una de esas sí se puede. Yo en lo personal no lo creo, pero la vida. Seguimos con buena música. Esto que corre caro de Kendrick Lamar y de SZA, una colaboración que ya va a cumplir 5 años. Suena con Luther, la canción número 165, aquí en el Match Morning, The Match 97.9, más pop.

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Summer Home Record es lo que acaba de sonar, Matcher. Tengo tus pases cuádruples para el Pulso GNP. 10 de octubre en el Autódromo de la Ciudad de Querétaro. Quique Rivers a tu lado hasta las 10. 9.42, los detalles te los cuento. Sigues en Match 97.9 más Pop. Conéctate.

0: Hola, Mature, ¿qué tal? Espero pases un feliz lunes.
1: A vuelta de rueda.
0: Está demasiado lento sobre la carretera 57 desde Paseo 5 de Febrero hasta Avenida Corregidora. Ahorita ya vas a ver intensa carga sobre la calle Miguel Hidalgo. Tómalo con calma si lo vas a utilizar desde Avenida Tecnológico hasta la casa de Ezequiel Montes. Prolongación Corregidora sigue lento desde Indios Verdes a Paseo de la Constitución.
1: Tráfico lento.
0: Además, incrementa la carga sobre Acceso 4 desde Acceso 3 a Paseo 5 de Febrero. Avenida Paseo Constituyentes sigue con carga desde Prolongación Zaragoza, Paseo 5 de Febrero.
1: Clima.
0: 17 grados. Yo soy Leslie, no le cambies, mantente en Match 97.9, más pop, conéctate.
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Match Morning, The Match 97.9, más pop, conéctate con la princesa del pop. Baby One More Time, corre cargo de Britney Spears. Match Morning, fuimos, somos y seremos la radio que te conecta con las mejores experiencias. Por eso, tenemos tus pases cuádruples, pasaportes Match para el Pulso GNP. Soy Kika Rivers, a tu lado hasta las 10 de la mañana. Buena vibra y buena música. 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Así que, Matcher, tú participas, yo sigo tirando pura buena música. Suena a Hoggle junto a Salto, Jamaican con la 170 en Match 97.9. Más pop, conéctate, Querétaro, excelente. Día.

0: 97.9 más Pop, conéctate con Robbie Williams. Yo soy Kike Rivers y Macho, yo ya me paso a retirar, pero como siempre, muchas gracias por acompañarme una mañana más. Gracias que me diste chance de ser tu copiloto de confianza. Se quedando medio fónico, Macho. Dame unos dos días para que mi garganta regrese a su estado normal. Agradecer a Yeka, la señorita producer. Sin ella nada de esto sería posible. Y no te quedas solo, te quedas con mi gran amiga y gran colega Luna Iturbe. Los recordatorios del día, toma agüita, interesa la espalda. No sobrepienses las cosas y Macho, si no te lo han dicho, lo estás haciendo muy, pero muy bien. Vamos a arrancar con todo, no solo la semana, sino el mes. Así que sigues en Match 97.9 más Pop. Conéctate, cambio fuera, Querétaro.
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1: Aviso.
4: Si quieres viajar a la Ciudad de México, recuérdalo que no están circulando los autos con engomado amarillo, terminación de placa 5 y 6. Hay que tomarlo en cuenta antes de salir y así evitas una infracción.
1: A vuelta de rueda.
4: Aún está muy lento en Avenida Cimatario de Profesores a la Avenida Constituyentes. Avenida Pie de la Cuesta sigue también complicado desde Boulevard Bernardo Quintana, Paseo de la Constitución. Ahorita empiezas a ver intensa carga en Avenida San Diego, justamente desde el tramo de Primera Privada San Diego y Escuela del Ferrocarril.
1: Clima.
4: La temperatura con 17 grados. 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

97.9 más pop. Conéctate, escuchamos a los Black Eyed Peas. Esto fue Pump It. Vibrando altísimo, Manchón, en este inicio de semanita. Y si igual y no andamos vibrando muy alto, no pasa nada. Con estas canciones vamos a demostrarle juntos al lunes que podemos más que él. Yo soy Luna y Turbe, te acompaño hasta las 2 de la tarde. Y nos vamos con algo de las Huntrix, algo del soundtrack de K-Pop Demon Hunters. Que además, Manchón, ellos siguen coleccionando cosas. Y ahora K-Pop Demon Hunters llega al mundo de las cartas coleccionables con edición especial. Esto, Major, para seguir haciendo crecer su colección de juguetes, de artículos coleccionables, y obviamente que la película sigue teniendo el mismísimo éxito que hace un año. Suena ya Huntrix. Esto es Golden, parte de la película K-Pop Demon Hunters en Match 97.9 más pop. Conéctate.

0: Match 97.9 más pop. Conéctate. Escuchemos a Dua Lipa. Esto fue Levitating. Disfrutando de este inicio de semanita mayor en la radio con las mejores promociones. La radio de las exclusivas. 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Yo soy Luna Iturbe, te acompaño hasta las 2 de la tarde. ¿Y qué es lo que tienes que hacer para participar? Te lo cuento a las 10.21 en Match 97.9 más pop. Conéctate.
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0: Ya es inicio de mes, Matcher. ¿Qué tal? Que tengas un buen camino.
1: Obras.
0: Recuerda que hay reducción de carriles a causa de obras en la carretera 57 desde el Colorado hasta Loma Cuesta, China, con dirección a la ciudad de Querétaro.
1: A vuelta de rueda.
0: Si tu camino

0: San Diego y Escuela del Ferrocarril.
1: Tráfico lento.
0: Además, con asentamiento se encuentra Invierno, de Avenida Primavera a Avenida Universidad. Ya está lento, carretera 57 desde Paseo 5 de Febrero hasta Paseo Quintas del Marqués.
1: Clima.
0: Tenemos 22 grados en la temperatura. 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

97.9 más pop, conéctate, escuchamos a Aaron Smith, esto fue Dancing, en la radio con las mejores promociones, la radio de las exclusivas, Mature, aquí tengo tus accesos cuádruples, para que el próximo 10 de octubre del este 2026, estemos bailando junto a Robbie Williams en el Autódromo de Querétaro en el Festival Pulso GNP. 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A seguir disfrutando de las mejores canciones, a ponernos a bailar al ritmo de Bruno Mars y lo más reciente, parte de su álbum The Romantic. Suena ya I Just Might en Match 97.9 más pop. Conéctate.

97.9 más pop, conéctate. Escuchamos a Justin Bieber, esto fue Sorry. Disfrutando de este inicio de semanita con nuestro artista Match, que dicen por ahí que ahora Justin Bieber actuó como cupido entre Kendall Jenner y Jacob Elordi. Este gran actor mayor que sabemos se hizo viral la semana pasada porque salió unas fotografías en modo paparazzi en donde se vio cita doble con Justin Bieber, su esposa, y estos dos grandes del mundo de la farándula. Yo soy Luna y Turbe, te acompaño hasta las 2 de la tarde y nos vamos con algo de Benson Boone, rolita número 180 del día. Benson Boone, nuestro artista Match, que le decían el nuevo Harry Styles, antes de que Harry Styles hiciera su regreso con este nuevo álbum Kiss All The Time Disco Occasionally. Suena ya Beautiful Things de Benson Boone, este inicio de semanita, la disfrutamos en Match 97.9, más pop, conéctate.

0: 97.9 más pop, conéctate. Escuchamos a Alex Warren, esto fue Ordinary, tremendo exitazo mayor que lo catapultó a los primeros puestos de listas de popularidad. Yo soy Luna Iturbe, te acompaño hasta las 2 de la tarde y vamos a platicar de nuestra artista match, Sarah Larson, también exitosísima mayor, que ella ha triunfado recientemente gracias a su estética visual. Platicamos de esto a las 10.42 en Match 97.9 más pop, conéctate.
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1: Informe vial.
2: Ya es inicio de mes Matter y yo te cuento más información vial.
3: A vuelta de rueda.
2: Avenida Hidalgo presenta muchísima carga desde Nicolás Campa hasta Ezequiel Montes. Prolongación Ignacio Zaragoza también está demasiado lento entre Avenida Tecnológico hasta la calzada de Ezequiel Montes.
3: Tráfico lento.
2: A pesar de la carga en Prolongación Luis Pasteur, seguirás avanzando desde la carretera Huimilpan Querétaro hasta Avenida Luis Vega y Monroy. Paseo 5 de Febrero lento desde

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última etapa, sus últimos días, últimas semanas como The Weeknd, que cerrará esta etapa y ahora iniciará como Evil Chess Fay. Maturi, quien también está estrenando una etapa y bastante a gusto, es nuestra artista macho, Sarah Larson, que gracias a esta estética visual, esta nueva estética visual con la que regresó Sarah Larson, fue que llegó a los primeros puestos de listas de popularidad. Yo soy Luna y Turbe, te acompaño hasta las 2 de la tarde y lo que pareció iniciar como un meme de delfines sin mucho sentido, con arcoíris y colores neón, se transformó en este adelanto de la estética de Midnight Sun, el más reciente álbum de Sarah Larson, Mature. Y gracias a estos memes fue que regresó a nuestros oídos, fue que volvió a hacerse viral. Recordemos que esta joven sueca arrancó su fama en el año 2015, hace poco más de 10 años, y ahora en este 2026 está triunfando como nunca. Por eso la disfrutamos precisamente con esta gran rolita, canción número 183 del día. Suena ya Sarah Larson, esto es Midnight Sun, la disfrutamos en Match 97.9, más pop, conéctate.

0: 97.9 más pop, conéctate, escuchamos a Sabrina Carpenter. Esto fue Please, Please, Please. Disfrutando de este inicio de semanita, Macho, vamos a seguir con buen chismecito. Vamos a platicar de Bruno Mars, nuestro artista Match, y cómo fue que ha estado intentando durante, bueno, más bien de varios géneros en este más reciente álbum de Romantic. Cómo es que va de los boleros también al cha-cha-cha. Platicamos de esto a las 11:06 en Match 97.9 más pop, conéctate.
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0: Ya es inicio de mes, Matter. ¿Qué tal? Que tengas un buen camino.
1: Obras.
0: Recuerda que hay reducción de carriles a causa de obras en la carretera 57 desde el Colorado hasta Loma Cuesta, China, con dirección a la ciudad de Querétaro.
1: A vuelta de rueda.

0: San Diego y Escuela del Ferrocarril.
1: Tráfico lento.
0: Además, con asentamientos se encuentra Invierno, de Avenida Primavera a Avenida Universidad. Ya está lento, carretera 57 desde Paseo 5 de Febrero hasta Paseo Quintas del Marqués.
1: Clima.
0: Tenemos 22 grados en la temperatura. 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
1: 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Seguimos conectadísimos una hora más en este lunes primero de junio, Matcher, iniciando la semanita, iniciando mes, ya el sexto mes de este 2026. Yo soy Luna y Turbe, te acompaño hasta las 2 de la tarde, te sigo mandando mucho amor y brillitos. Buenas vibras, seguimos conectados con las mejores rolitas, buen chismecito y las mejores promociones. Matcher, en dos canciones más platicamos de nuestro artista Match, Bruno Mars, y cómo es que en su más reciente álbum, The Romantic, ha estado viajando por diversos géneros musicales, desde el cha-cha-cha hasta el bolero. Conectados en Match 97.9.

Catch 97.9 más pop. Conecta, te escuchamos a Lady Gaga. Esto fue Judas. Disfrutando de este inicio de semanita mayor con nuestra artista que rompió récords gracias a Mayhem Ball, este tour más reciente. Yo soy Luna y Turbe, te acompaño hasta las 2 de la tarde. Nos vamos con algo de nuestro artista match Bruno Mars, que esto que hizo con The Romantic fue un viaje por distintos géneros musicales. Arranca este álbum con el cual regresa la música después de 10 años, con este ritmo bolero, mariachi, bastante romántico. También pasa por algo más funk, más soul, bailando con I Just Might, pero también hay otros ritmos, como un poco más de... un poquito más de cha-cha-cha, y también hace parte por otros ritmos y como tipo homenajes hacia ritmos muy, muy latinos, Matcher. Cuéntame, ¿qué te ha parecido este álbum? Estamos conectados en redes sociales, arroba Match Radio HQ y arroba Luna y Turbe guión bajo. Mientras disfrutamos de esta gran canción de Bruno Mars, suena ya Risk It All, precisamente la primera canción de The Romantic. En Match 97.9, más pop, conéctate.

0: 97.9 más pop, conéctate. Escuchamos a Lola Young, esto fue Messi, disfrutando de su regreso a los escenarios en este 2026. Macho, vamos a platicar de nuestro artista Match, Dominic Fike, y uno de sus álbums más recientes. ¿Cómo es que hace este viaje por muchas emociones, muchos sentimientos y muchas vivencias? Platicamos de esto a las 11.22 en Match 97.9 más pop, conéctate.
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0: Hola Matcher, ¿cómo estás? Espero pasando un feliz lunes.
1: Aviso.
0: Si vas a viajar a la Ciudad de México, recuérdalo que no circulan los autos con engomado amarillo, terminación de placa 5 y 6.
1: A vuelta de rueda.
0: Avenida Hidalgo está demasiado lento. Afecta desde Nicolás Campas a Ezequiel Montes.
1: Buen avance.
0: Si vas a tomar Avenida Colinas del Cimatario, adelante. Aquí nada te retrasa desde Boulevard Centro hasta Cerro Blanco. Avenida Universidad con buena circulación desde Avenida Tecnológico hasta la Casa de Ezequiel Montes. Acceso 4 también está rápido desde Acceso 3 a Paseo 5 de Febrero.
1: Clima.
0: Tenemos en la temperatura 24 grados. Yo soy Leslie, no le cambies, quédate en Match 97.9, más pop, conéctate.
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los mismísimos Disclosure han compartido que es importantísima en su carrera. Fue la que los catapultó al éxito en el mundo entero, Mature. Justamente como la canción de Dominic Fike, Baby Doll, que salió en el año 2018, pero en este 2026 está triunfando como nunca. Yo soy Luna Iturbe, te acompaño hasta las 2 de la tarde. Pero Mature, además de esto, Dominic Fike evidentemente ha hecho otras canciones y hay un álbum, uno de los más recientes, su álbum Rocket, que además también es uno de sus más personales. 12 canciones en donde el artista se muestra tan cercano como siempre y reflexionando sobre vivencias recientes. Mucho crecimiento también, mucha madurez artística y algunos ritmos en los cuales Dominic Fike explora, como el hip hop y el rock, en un encuentro sonoro bastante bueno, Mature. Si no lo has escuchado, te lo super recomiendo. Mientras tanto, nos vamos con este hitazo, canción número 191 del día. Suena ya Baby Doll de Dominic Fike. Este inicio de semanita en Match 97.9 más pop, conéctate.

97.9 más pop. Conéctate, escuchamos a Lucky Bruno Martini. Esto fue Hear Me Now. Disfrutando todavía, enfiestando en este inicio de semanita mayor. ¿Cómo vamos? Yo soy Luna y Turbe, te acompaño hasta las 2 de la tarde. Y estamos conectados en redes sociales para que me cuentes cómo iniciamos la semanita, qué es lo que nos motiva el resto de la semana y el resto del mes mayor. Hoy que estamos arrancando el mes de junio. Estamos conectados en arroba match radio HQ y arroba Luna y Turbe guión bajo para que ahí me lo cuentes todo. Mientras aquí obviamente seguimos disfrutando de las mejores canciones, nos vamos con la rolita número 193 del día, a cargo de The Killer Roy y Justin Bieber. Increíble colaboración. Suena ya Stay, este inicio de semanita en Match 97.9 más pop. Conéctate.

0: 97.9 más pop. Conéctate, escuchamos a Love Me de John Legend, esta versión remix para este inicio de semanita mayor. Seguimos en Mood Fiesta. Yo soy Luna y Turbe, te acompaño hasta las 2 de la tarde. Y ya sabes que somos la radio de las exclusivas, la radio con las mejores promociones y la radio de las Directioners. Tenemos aquí tus accesos, tu experiencia Directioner, para que te vayas a los conciertos de los ex integrantes de One Direction aquí en México. Yo soy Luna y Turbe, te acompaño hasta las 2 de la tarde y esto lo platicamos a las 11:42 en Match 97.9 más pop. Conéctate.
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0: Ya es inicio de mes Matter y yo te cuento más información vial.
1: A vuelta de rueda.
0: Avenida Hidalgo presenta muchísima carga desde Nicolás Campa hasta Ezequiel Montes. Prolongación Ignacio Zaragoza también está demasiado lento entre Avenida Tecnológico hasta la calzada de Ezequiel Montes.
1: Tráfico lento.
0: A pesar de la carga en prolongación Luis Pasteur, seguirás avanzando desde la carretera Huimilpan Querétaro hasta Avenida Luis Vega y Monroy. Paseo 5 de Febrero lento desde

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97.9 más pop. Conéctate, escuchamos a Viverexa y a Fitless. Esto fue New Religion. Disfrutando de este inicio de Semanita Manchur, enfiestando con un nuevo de Viverexa y también con las mejores exclusivas, porque ya sabes que somos la radio con las mejores promociones y la radio de las Directioners. 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Mientras tanto, nos vamos con esta gran rolita de Joe. Suena ya End of Beginning en Match 97.9 más pop. Conéctate.

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1: Match 97.9 más pop, conéctate, escuchamos a Harry Styles, esto fue Late Night Talking. Gran canción, he de decir, una de mis favoritas de nuestro artista Match. Matcher, vamos a platicar de nuestro artista Match Ray y cuál es el secreto que ha tenido para tanto éxito musical. Yo soy Luna y Turbe, te acompaño hasta las 2 de la tarde y esto lo platicamos a las 12:02 en Match 97.9 más pop, conéctate.
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0: Estación Ignacio Zaragoza está muy lento desde Avenida Tecnológico hasta la calzada de Ezequiel Montes.
1: Tráfico lento.
0: Esto lo presenta Invierno desde Avenida Primavera a Avenida Universidad.
1: Clima.
0: 24 grados. 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
3: Match 97.9, más pop, conéctate. Seguimos conectadísimos este lunes, primero de junio, Major, iniciando la semanita, iniciando el mes, vibrando altísimo. Y si igual no tanto, porque si inicio de semana no pasa nada, nada, Majors. Aquí juntos le demostramos el lunes que podemos más que él. Yo soy Luna y Trube, te acompaño hasta las 2 de la tarde, te sigo mandando mucho amor y brillitos. Buenas vibras, seguimos conectados con las mejores rolitas, buen chismecito y las mejores promociones. Major, en 6 minutitos más vamos a platicar de nuestra artista Match Ray. ¿Y cuál es su secreto para tanto éxito musical? En Match 97.9, más pop, conéctate.

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1: Match 97.9 más pop, conéctate. Escuchamos a David Guetta, esto fue Sexy Chick. Disfrutando de este inicio de semanita, Matcher. Disfrutando también de este inicio de mes. Y qué gran mes vamos a tener, Matcher. Yo soy Luna y Turbe, te acompaño hasta las 2 de la tarde. Y aparte venimos regresando de un gran fin de semana. Fin de semana de nuestro Match Fest, segunda edición aquí en Querétaro, que estuvo increíble, Matcher. Muchísimas gracias a todos los que se dieron cita con nosotros. De 12 del día hasta las 4 de la tarde, pero en realidad nos quedamos un poquito más después de las 4 de la tarde, de lo increíble que la pasamos en las dinámicas, en todas las sorpresas, en todo nuestro Random Dance. Así que muchísimas gracias por ser parte de esto y pendientes de todas las exclusivas y de todos los eventos que seguimos conectando con ustedes en Match 97.9. Seguimos disfrutando también de las mejores canciones y cambiamos de ritmo para ponernos romanticones con Olivia Dean. Suena ya So Easy en Match 97.9 más pop, conéctate.

97.9 más pop. Conéctate, escuchamos a Ariana Grande. Esto fue One Last Time. Nuestra artista Match, que está de estreno con Nueva Era y está de estreno con su video musical de su más reciente single, Hate That I Made You Love Me. Gran canción, Match, muy poderosa, mucho sentimiento. Y hablando de mucho sentimiento compartido en forma de canciones, tenemos a nuestra artista Match Ray, que justamente ese es su secreto para tanto éxito musical. Yo soy Luna y Turbe, te acompaño hasta las 2 de la tarde. Y esto lo hemos visto en múltiples presentaciones, en su álbum más reciente This Music May Contain Hope y también en conciertos en vivo, Mature, en donde conocemos el rango vocal que tiene nuestra artista Match Ray, y que además ahí tiene este superpoder de hacer una conexión con el público como si nos estuviera contando un secreto, como quien poco a poco nos va reestructurando gracias a sus canciones. Y qué poderosa es Mature. Es por eso que la disfrutamos en este inicio de semanita. Suena ya Ray con Where Is My Husband en Match 97.9 más pop.

0: 97.9 más pop, conéctate. Escuchamos a Sabrina Carpenter, esto fue Man Child. Matcher, vamos a platicar de Taylor Swift y el notición que acaba de revelarnos después de varias sospechas y su participación en la próxima película de Toy Story. Yo soy Luna y Turbe, te acompaño hasta las 2 de la tarde. Esto lo platicamos a las 12:21 en Match 97.9 más pop, conéctate.
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4: Hola, Matcher. ¿Cómo estás? Espero pasando un feliz lunes.
1: Aviso.
4: Si vas a viajar a la Ciudad de México, recuérdalo que no circulan los autos con engomado amarillo, terminación de placa 5 y 6.
1: A vuelta de rueda.
4: Avenida Hidalgo está demasiado lento. Afecta desde Nicolás Campas a Ezequiel Montes.
1: Buen avance.
4: Si vas a tomar Avenida Colinas del Cimatario, adelante. Aquí nada te retrasa desde Boulevard Centro hasta Cerro Blanco. Avenida Universidad con buena circulación desde Avenida Tecnológico hasta la Casa de Ezequiel Montes. Acceso 4 también está rápido desde Acceso 3 a Paseo 5 de Febrero.
1: Clima.
4: Tenemos a la temperatura 24 grados. Yo soy Leslie, no le cambies, quédate en Match 97.9, más pop, conéctate.
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The Reason. Gran rolita, todo un clásico de clásicos, Mature, para este inicio de semanita. Y también para iniciar con las buenas noticias, con Taylor Swift, que Mature, nuestras sospechas eran ciertas. Va a estar participando en la quinta parte de Toy Story. Yo soy Luna y Turbe, te acompaño hasta las 2 de la tarde, y así lo compartió ya en sus redes sociales. Anunció un anuncio, pues sí, ¿verdad? Anunció un conteo regresivo en donde nos iba a decir algo bastante importante a las 12 del día, hora México, y así sucedió. Mature ya nos compartió que va a estar disponible en una nueva canción, I Knew It, I Knew You. Esta canción que va a ser parte del soundtrack de la quinta parte de Toy Story, que va a estar disponible próximo 5 de junio, o sea, dentro de 4 días nada más, Mature. Y ella comparte que está muy emocionada por escribir esta canción, que pues obviamente también esta historia de Toy Story fue parte de su infancia desde que era niña con 5 años de edad, así que está muy emocionada por ser parte de este proyecto. Mature nos dejó muchísimas pistas, nosotros lo sospechábamos. El productor de esta película y el director nos dijo que la canción que habíamos escuchado no era de Taylor Swift, pero en realidad no nos mintió, sí había participado, solo que no había dicho cómo y en qué canción. Así que mientras llega esto, Mature, nos vamos con esta canción de Taylor Swift. Suena ya The Fate of Ophelia, la disfrutamos este inicio de semanita en Match 97.9, más pop, conéctate.

97.9 más pop, conéctate. Escuchamos a Maroon 5, esto fue Sugar. Canción perteneciente a su álbum 5, lanzado en el 2014 y lanzado oficialmente como sencillo en enero del 2015. Para endulzarnos este inicio de semanita, Mature, nos vamos con algo de Billie Eilish, que parece ser que está tomando una pausa musical sin darnos ningún anuncio. Yo soy Luna y Turbe, te acompaño hasta las 2 de la tarde. Sabemos que ha estado trabajando, ha estado en gira, ella ha estado también de estreno con Hit Me Hard and Soft, esta película concierto documental junto al cineasta James Cameron, y ahora parece que se está alejando un poquito de los reflectores de los nuevos proyectos musicales, y sabemos también que va a hacer una aparición en una película en la pantalla grande, Mature, así que puede ser que esté haciendo algún proyecto creativo en paralelo, pero mientras tanto nos vamos con esto que se llama Wildflower, rolita de Billie Eilish que disfrutamos en este inicio de semana, canción número 207 del día en Match 97.9 más pop, conéctate.

0: 97.9 más pop, conéctate, escuchamos a Shakira, esto fue Hips Don't Lie. Disfrutando Mature, ya bailando en este inicio de semanita al ritmo de Shakira. 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

0: Matter, ¿qué tal? Pasa un buen camino.
1: A vuelta de rueda.
0: Avenida Revolución sigue demasiado lento, justamente desde Primera Privada San Diego y Plutarco Elías Calles. Ejército Republicano no te conviene porque se retrasa desde Avenida Constituyentes hasta Independencia.
1: Tráfico lento.
0: Ya tenemos buena circulación en Acceso 4 desde Acceso 3 a Paseo 5 de Febrero y Avenida Pie de la Cuesta avanza muy bien desde Técnicos a Paseo de la Constitución.
1: Clima.
0: Hace mucho calor, tenemos 28 grados. 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

97.9 más pop. Conéctate, escuchamos a Tame Impala. Esto fue Dracula. Disfrutando de las mejores canciones en este inicio de semanita y de las mejores promociones, Matcher. 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Canción número 210 del día a cargo de Miley Cyrus, suena ya Flowers en Match 97.9 más pop. Conéctate.

0: Touch 97.9 más pop. Conéctate, escuchamos Adele. Esto fue Easy on Me. Disfrutando de este inicio de semanita mayor. Y vamos a seguir con buen chismecito, platicando de Justin Bieber. ¿Y por qué decimos que ahora es Cupido en el amor? Yo soy Luna Iturbe, te acompaño hasta las 2 de la tarde. Y esto lo platicamos a la 1:05 en Match 97.9 más pop. Conéctate.
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3: Informe vial.
4: Tenemos más información vial.
2: A vuelta de rueda.
4: Tenemos mucho tráfico en Boulevard Bernardo Quintana a la altura de la Calzada de los Argos con dirección al sur. Lentísimo sobre la calle Miguel Hidalgo entre la Calzada Ezequiel Montes a Prolongación Corregidora. Prolongación Ignacio Zaragoza sigue muy lento desde Avenida Tecnológico hasta la Calzada Ezequiel Montes.
2: Tráfico lento.
4: Si tú caminas en Avenida Constituyentes, encuentras carga desde Prolongación Corregidora Sur hasta Prolongación Luis Pasteur. Avenida Juárez continúa con carga de Avenida Universidad hasta Avenida Zaragoza.
2: Clima.
4: 28 grados y esperamos una máxima de 31 grados. 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
1: 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Seguimos conectadísimos una hora más en este lunes primero de junio, Matcher, iniciando la semanita, iniciando mes, vibrando altísimo. Yo soy Luna y Turbe, te acompaño hasta las 2 de la tarde, te sigo mandando mucho amor y brillitos, buenas vibras, buenas rolitas, Matcher, y ya prácticamente es la 1 de la tarde, o sea que por supuesto que le estamos demostrando juntos al lunes que podemos más que él. Seguimos con buen chismecito, que en dos canciones más platicamos por qué Justin Bieber es el nuevo cupido musical en Match 97.

97.9 más pop. Conéctate, escuchamos a Dua Lipa y a Sean Paul. Esto fue No Lie. Matter que Dua Lipa nos dio una sorpresa este fin de semana, porque ayer fue su bodorrio con su prometido Callum Turner. Matter, allá amanecimos todos y de repente ya el internet tenía estas fotos de la boda de Dua Lipa. Nadie lo vio venir, pero qué contenta se veía. Y hablando del amor, Matter, nos vamos con Justin Bieber, que ahora parece ser que está haciendo su papel como cupido entre el mundo de Hollywood. Yo soy Luna y Turbe, te acompaño hasta las 2 de la tarde. Y esto después de ver las fotografías que salieron la semana pasada en una cita doble, especie de cita doble, con Justin Bieber, con Hailey Bieber, con el actor Jacob Elordi y Kendall Jenner, Matter. Ahora están diciendo que muy probablemente podría haber algo más ahí y que evidentemente entonces hizo su papel de cupido para ponerlos juntos en la misma situación y en la misma cena. Nos vamos con esta gran rolita que tiene junto a Nicki Minaj. Suena ya Beauty and the Beat, canción número 214 en Match 97.9. 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

0: Catch 97.9 más pop. Conéctate, escuchamos a Cyril. Esto fue Stumbling In. Disfrutando de este inicio de semanita, Major, enfiestando como debe ser. Y también, Major, con las mejores canciones. Vamos a platicar cuál es esta relación que tiene la canción viral Just the Way You Are de Milky con Paul McCartney. Yo soy Luna y Turbe, te acompaño hasta las 2 de la tarde. Esto lo platicamos a la 1:22 en Match 97.9 más pop. Conéctate.
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5: Tráfico lento.
4: Sobre prolongación Luis Pasteur entre la carretera Huimilpan Querétaro y avenida Luis Vega y Monroy. Se complica el avance de avenida Juárez entre avenida Universidad y hasta llegar a la avenida Zaragoza sal con tiempo. Vamos muy lentos en prolongación Ignacio Zaragoza entre avenida Tecnológico y calzada Ezequiel Montes. Con asentamientos en Ejército Republicano entre avenida Constituyentes e Independencia.
5: Clima.
4: 28 grados. 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

Catch 97.9 más pop. Conéctate, escuchamos a Coldplay. Esto fue The Scientist. Disfrutando de los mejores clásicos en este inicio de semanita mayor y también de las mejores canciones que se hacen virales gracias a los TikToks. Yo soy Luna Iturbe, te acompaño hasta las 2 de la tarde y estamos hablando precisamente de esta canción que baila un perrito por todos lados. Se llama Just the Way You Are, a cargo de Milky. Y esto, mayor, tiene que ver con una canción de hace algunas décadas, inspirada en un tema de Paul McCartney que realmente nadie vio venir. Si de repente tú lo estabas escuchando, mayor, y creías que tenía cierto parecido con algún beat, con algún ritmo de Listen to What the Men Said de este gran artista, pues evidentemente tenías razón. Porque sí, la base sirvió de esta canción a Milky para hacer una de estas canciones, una de las más exitosas en su carrera y además en este 2026. Suena ya Milky con Just the Way You Are para que la disfrutemos en este inicio de semanita y bailamos como el perrito mature, ¿por qué no? La disfrutamos en Match 97.9 más pop, conéctate.

97.9 más pop, conéctate. Escuchamos esta exitosísima y gran colaboración entre Eminem y Rihanna, una de las tres que tienen Love the Way You Lie. Nos vamos con algo de Sabrina Carpenter Mature, nuestra artista match, que además de estar brillando en la música, también lo hace en la moda, y lo hemos visto gracias a múltiples atuendos que ha utilizado a lo largo de su carrera musical. Yo soy Luna Iturbe, te acompaño hasta las 2 de la tarde, y Sabrina Carpenter ha pasado por esta metamorfosis de outfits, desde las transparencias, los brillos, algo un poco más básico, y ahora definitivamente tiene este estilo muy marcado gracias a su gira Short and Sweet. Nos vamos ya con Sabrina Carpenter, suena Espresso este inicio de semanita en Match 97.9 más pop, conéctate.

0: 97.9 Más Pop. Conéctate, escuchamos a Muse. Esto fue Uprising. Disfrutando de este inicio de semanita con toda la energía en la radio con las mejores promociones. 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

0: Que tengan un excelente camino. Vamos con toda la información del tráfico y el clima.
1: Obras.
0: Debido al Tren México-Querétaro y con reducción de carriles en prolongación Corregidora Norte entre Unión y Avenida Universidad, toma tus precauciones y vías alternas.
1: Tráfico lento.
0: No te recomiendo Ejército Republicano. Te quedas detenido entre Avenida Constituyentes y hasta llegar a Independencia. Vamos poco a poco en Boulevard Bernardo Quintana a la altura de Calzada de los Arcos con dirección al sur. Tránsito lento en Avenida Revolución entre Primera Privada, San Diego y Plutarco Elías Calles. Con asentamientos en Avenida San Diego entre Primera Privada, San Diego y Espuela del Ferrocarril. 28 grados. 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

97.9 más pop. Conéctate, escuchamos a Hugo y a Sol Sol. Esto fue Jamaican. Disfrutando y enfiestando desde este inicio de semana, Matcher. 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En lo que te registras, nos vamos con esta gran colaboración de Rosé y Bruno Mars. Suena ya a PT en Match 97.9 más pop. Conéctate.

97.9 más pop. Conéctate, escuchamos a Robbie Williams. Esto fue Tripping. Manchero, ha llegado mi momento de decirte bye bye y buen provecho si es que ya vas a comer. Yo soy Luna Iturbe y gracias, gracias, gracias por conectarte el día de hoy. Que le seguimos demostrando lunes, macho. Ya estamos del otro lado, que pudimos más que él. Te quedas con Alison Gutiérrez. Más tarde llega Ailen Rosales. Mañana en la mañana conectas con Kike Rivers a las 6 de la mañana en el Match Morning. Y tú y yo nos volvemos a conectar mañana a las 10 de la mañana. Te mando mucho amor y brillitos para esta tardecita de inicio de semana. Y sigues en Match 97.9 más pop. Conéctate. Bye bye. Más música y internet.

0: que tengas el mejor de los caminos y conduce con precaución.
1: Aviso.
0: Si planeas viajar a la Ciudad de México, hoy no circulan los autos con holograma 1 y 2, engomado amarillo y terminación de placas en 5 y 6.
1: Tráfico lento.
0: Sobre Boulevard Bernardo Quintana, a la altura de Calzada de los Arcos con dirección al sur, se complica el avance de Avenida Cimatario entre carretera 57 y hasta la Avenida Luis Vega y Monroy. Si tu camino es por Avenida Constituyentes, te quedas detenido entre Sierra de Zimapán y Avenida Cimatario. Vamos muy lento sobre Avenida Revolución entre Primera Privada San Diego y Plutarco Elías Calles. Y con asentamientos en Avenida San Diego entre Primera Privada San Diego y Escuela del Ferrocarril.
1: Buen avance.
0: Aprovecha acceso 4 entre acceso 3 y paseo 5 de febrero.
1: Clima.
0: 28 grados. 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

Match 97.9, más pop, conéctate, escuchamos Smash Mouth con I'm a Believer. Oye, Major, ¿qué rollo con Olivia Rodrigo que no para de sorprendernos este año? Déjate cuento que va a estrenar también película de uno de sus conciertos. Yo soy Alison Gutiérrez, te acompaño hasta las 6 de la tarde y así es, Major. Ya estrenó el Williams Club Live with Olivia Rodrigo, a concert film, el que grabó Major estando en Barcelona frente a los 1500 fans que estuvo interpretando su nueva canción Drop Dead, que ya la escuchas de fondo, por supuesto, y su último álbum, Just I'm Pretty Sad for a Girl So in Love, Mature. Lo grabaron, lo hicieron película y ya se estrenó, así que ya puedes disfrutarlo en plataformas digitales. En lo que tú checas eso, te dejo también con Olivia para que suene aquí contigo Drop Dead, la canción número 222 del día en Match 97.9, más pop, conéctate.

97.9 Más Pop. Conéctate, escuchamos a Justin Bieber, Daniel Caesar con Bitches. Oye, Mature, tenemos que hablar del gran regreso de Maroon 5 a México. Yo soy Alison Gutiérrez, te acompaño hasta las 6 de la tarde. Y es que ya hay varios días, Mature, que lo anunciaron. Así es, 30 de septiembre de 2026, en el estadio Alfredo Harp Hill, van a estar, obviamente, con su gran gira Love is Like a Tour, Mature. No nos lo podemos perder, claro que no. Así que conectadísimo en redes, arroba Mature Radio HQ, para que te enteres de absolutamente todo, porque sabes que somos la radio de las exclusivas. Te dejo con ellos para manifestar juntos, obviamente todos tener entrada para el concierto. She Will Be Love es lo que ya escuchas de Maroon 5, la canción número 224 del día en Match 97.9 Más Pop. Conéctate.

anys. 97.9, más pop, conéctate. Escuchamos a Olivia Jane con So Easy to Fall in Love. Oye, Mature, hay una banda que rompió récords, uno de los récords más salvajes de la historia, se dice por ahí. Yo soy Alison Gutiérrez, te acompaño hasta las 6 de la tarde. Estamos hablando de NSYNC, Mature, que esta banda, te digo, rompió récords con su propia música. Su álbum No Strings Attached vendió más de 2.4 millones de copias en una sola semana en Estados Unidos, Mature, cuando salió por allá de los años 2000. Por supuesto, en este tiempo, Mature, era súper difícil llegar a esta cantidad de personas porque obviamente no había como esta cantidad de streams de ahora o plataformas digitales o una difusión mucho más rápida como tenemos ahora con redes sociales. Así que definitivamente tener 2.4 millones de copias en una sola semana en el año 2000, claramente, Mature, eso fue romper un récord de una forma impresionante. Así que te dejo con esta relota para que disfrutes obviamente de NSYNC, una gran banda de los 2000. Suena Bye Bye Bye and Match 97.9, más pop, conéctate.

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Escuchamos a The Weeknd, Can't Save Your Tears. Oye, Mature, tenemos que hablar de Alicia Keys y es que está de estreno por sus 25 años de Songs in a Manor. Yo soy Alison Gutiérrez, te acompaño hasta las 6 de la tarde. Así es, Mature, el aniversario 25. 25 añotes de su álbum debut, Songs in a Minor. Oye, incluye versiones en vinilo, dos canciones extra inédita que nunca habíamos escuchado. Por ahí el nombre ya nos los filtraron, Foolish Heart y Crazy, Mi Corazón. ¿Una versión en español acaso, Mature? Esperemos que sí. Obviamente esas rolas, te digo, ya están. Yo quiero que las escuches y obviamente me digas si quieres que las pongamos juntos para disfrutarlo en esta hora de música continua mientras suena Alicia Keys con Girl on Fire. La canción número 226 del día en Match 97.9 más pop. Conéctate.

Match 97.9 más pop. Conéctate, escuchamos I Will Smile de Lady Gaga junto a Bruno Mars y Matchers. Sabemos que Lady Gaga sigue rompiendo récords y obviamente abriendo fechas para el Mayhem Ball Tour. Déjate cuento, yo soy Alison Gutiérrez, te acompaño hasta las 6 de la tarde. Y es que Matchers ya estableció un récord en taquilla. Obviamente el Mayhem Ball Tour ha estado un éxito y ha recaudado a Prox Matchers unos 236 millones de dólares. ¿Te imaginas esa cantidad? ¿Qué harías tú con 236 millones de dólares? Te leo en redes, arroba Matchers Radio HQ y arroba Alison Gutiérrez en Insta. Así que Matchers, lo que tú me platicas, ¿qué harías con esa cantidad de dinero? Te dejo con Bob Sinclair y Steve Edwards para seguir con buena vibra en esta hora de música continua. Suena World Hold On, Children of the Sky, la canción número 228 del día en Match 97.9. Más pop, conéctate.

97.9 más pop. Conéctate, escuchamos a Sarah Larson con Midnight Sun Matcher. 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Así que Matcher, en lo que tú te registras un montón de veces, te dejo con Dua Lipa, suena Break My Heart, que por cierto, Matcher, grandes noticias, se nos casó este fin de semana mi mejor amiga Dua Lipa y se veía guapísima, oye, muy elegante, ella muy de Londres, se me hizo la chica. Escuchemos juntos Break My Heart, la rola número 230 del día en Match 97.9 más pop. Conéctate.

0: 97.9 más pop. Conecta, te escuchamos en Power of the Sun con We Are the People, cerrando la hora de música continua mayor, pero no las buenas rolas ni el buen chisme. Tenemos que hablar de Sunbird y ese gusto que está teniendo ahorita por hacer presentaciones bajo la lluvia, aunque sea artificial mayor. Yo soy Alison Gutiérrez, te acompaño hasta las 6 de la tarde, a las 3:04, conectadísimo que hablamos de esto. Sigues en Match 97.9 más pop, conéctate.
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0: 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Matchers. Seguimos juntos una hora más. Son las 2:56. Con 57 ya, exactamente, Matchers. Yo soy Alison Gutiérrez. Te acompaño hasta las 6 de la tarde. Y conectamos en redes. Arroba Match Radio HQ. Y arroba Alison Gutiérrez. Oye, el fin de semana estuvo espectacular, Matchers. Tuvimos nuestra segunda edición del Match Fest. Y por supuesto, lo pasamos increíble. Muchísimas gracias a todos los Matchers que fueron y a quienes estuvieron conectados al minuto para escuchar y no perderse absolutamente ni un solo detalle. Seguimos con la mejor radio de las mejores exclusivas en Match 97.9 Más Pop. ¡Conéctate!

97.9 Más Pop. Conéctate, escuchamos Sex on Fire de Kings of Leon. Oye, Madrid, últimamente Summer anda muy de dar shows bajo la lluvia, haciéndolo artificial, Madrid. Obviamente, eso tiene una gran explicación. Yo soy Alison Gutiérrez, te acompaño hasta las 6 de la tarde. Y es que, a ver, una lluvia, Madrid, aunque sea artificial, hace que un show se sienta mucho más íntimo, un poco como más cinematográfico, y te da unas fotos espectaculares. Además, no solo eso, Madrid. Todos sabemos perfectamente que cantamos mejor estando bajo el agua. ¿Por qué? Mira, alguna razón científica tendrá, Madrid. Obviamente, pues, el cuarto de regadera, pues, como que tiene ahí una acústica medio especial que nos hace cantar espectacular. Pero también el agua, Madrid, tiene algo. La vibración hace que suene mucho, mucho mejor. Así que definitivamente Sunbird descubrió este secreto y dijo, me veo espectacular, lo hago increíble. Agrega un reto gigantesco porque bailar y caminar siquiera sobre el agua, Madrid, sobre un piso ya resbaladizo, es bastante riesgoso, pero lo hace ver como si fuera, mira, pan comido. Además, Madrid, sabemos que Summer es increíble haciendo todo lo que hace. Así que lo escuchamos juntos, no bajo la lluvia, pero casi casi ahí, que se anda nublando en algunos lados. Escuchamos a Summer con Home Record, la canción número 234 del día en Match 97.9. 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

0: Touch 97.9 más pop. Conéctate, escuchamos a Justin Bieber con Daisies. Oye, Macho, conectadísimo porque tenemos que hablar de Skrillex y ese gran dúo dinámico que todos extrañábamos, Duck Blood. Yo soy Alison Gutiérrez, te acompaño hasta las 6 de la tarde, Macho, y quédate conmigo porque a las 3:17 te cuento detalles. Sigues en Match 97.9 más pop. 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

0: Paseo 5 de Febrero y Paseo Quintas del Marqués. No te recomiendo Avenida Universidad. Te quedas detenido entre Boulevard Bernardo Quintana y Damián Carmona. Otro punto complicado está en Paseo 5 de Febrero, entre Boulevard de la Nación y el Boulevard Bernardo Quintana. Vamos muy lentos en Avenida Zaragoza, entre Ignacio Allende y Avenida Luis Pasteur. Con asentamientos en Avenida Pie de la Cuesta, entre Avenida Eurípides y Patria en ambos sentidos.
1: Clima.
0: 28 grados. 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

97.9 más pop, conéctate, escuchamos Where Are You Now de Skrillex, Diplo y Justin Bieber. Major, acabas de escuchar a Skrillex, obviamente sabes que este hombre es un genio para la música electrónica y por supuesto imagínatelo por dos, o sea, un Skrillex pero por dos. Major, déjate cuento qué está sucediendo y qué va a suceder en San Francisco en el Portola Festival. Yo soy Alice Gutiérrez, te acompaño hasta las 6 de la tarde. Llega el dúo dinámico Major entre Skrillex y Voice Noise. Este grupo que ya teníamos desde hace años llamado Duck Blood, pero justo hace años no trabajaban juntos, como que se separaron un rato, no era un mal plan, no como que ya no somos amigos, simplemente dijeron cada quien quiere su proyecto individual y así fue por mucho tiempo Major, pero muchos fans estaban pidiendo, exigiendo que por favor regresaran, que tocaran un par de canciones juntos y se hace realidad Major. En el Portola Festival en San Francisco, esto va a ser una realidad, se reúnen una vez más Skrillex y Voice Noise después de años, Major, para tocar juntos, obviamente, y darnos uno de los mejores shows de música electrónica. En lo que ese momento llega, y por supuesto, te cuento los detalles, escuchamos a Bruno Mars con una rolota que a mí me pone muy de buenas. Suena I Just Might, la rola número 237 del día. Ya lo escuchas en Match 97.9 más pop. Conéctate.

0: 97.9 más pop, conéctate. Escuchamos a Rihanna con Only Girl. 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Sigues en Match 97.9 más pop, conéctate.
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1: Tráfico lento.
0: Sobre Boulevard Bernardo Quintana, entre Circuito Álamos y Carretera 57. Vamos muy lentos en Avenida.

0: La del ferrocarril.
1: Clima.
0: 28 grados. 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

97.9 más pop. Conéctate, escuchamos a Viva Rexha con New Religion, su nueva rola mature. 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Yo soy Alison Gutiérrez, te acompaño hasta las 6 de la tarde, mature. 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Es la canción número 241 del día, Luther. Ya lo escuchas en Match 97.9 más pop. Conéctate.

0: 97.9 más pop, conéctate, escuchamos así a con Chandelier. Oye, Mature, sabemos que Alex Warren no para este año y nos acaba de estrenar nueva canción. Yo soy Alison Gutiérrez, te acompaño hasta las 6 de la tarde, a las 4:03 conectadísimo, porque te cuento absolutamente todos los detalles de esta nueva rola. Sigues en Match 97.9 más pop, conéctate.
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0: Que tengas el mejor de los caminos y conduce con precaución.
1: Obras.
0: Del Tren México-Querétaro con reducción de carriles en prolongación Corregidora Norte entre Unión y Avenida Universidad. Toma tus precauciones y vías alternas.
1: Tráfico lento.
0: Sobre Paseo 5 de Febrero entre Boulevard de la Nación y el Boulevard Bernardo Quintana. Se complica el avance de prolongación Pasteur entre Circuito Moisés Solana y Avenida San Diego de los Padres. Lleva tráfico a Avenida Constituyentes entre prolongación Corregidora Sur y prolongación Luis Pasteur. Tránsito lento en la calle Miguel Hidalgo entre Avenida 5 de Febrero y Avenida Tecnológico. Con asentamientos en Avenida Cimatario entre Carretera 57 y Avenida Luis Vega y Monroy.
1: Clima.
0: 29 grados. 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
5: 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Major, seguimos juntos una hora más. Son las 3:53. Yo soy Alison Gutiérrez, te acompaño hasta las 6 de la tarde. Y conectamos en redes arroba Match Radio HQ y arroba Alison Gutiérrez. Oye, Major, ¿qué onda? En esta hora tenemos que hablar de varias cosas. Para empezar, Alex Warren y Madonna están de estreno. Y obviamente hablamos de Dominic Fike porque tenemos que hablar de ese gran final de la serie Euphoria, Major. Por supuesto que sí. Quédate conectadísimo en la mejor radio con las mejores exclusivas en Match 97.9 más pop. Conéctate.

97.9 más pop, conéctate, escuchamos a Katy Perry con Teenage Dream. Oye, Major, ahora sí, hablamos de Alex Warren porque acaba de anunciarnos nueva canción. Yo soy Alison Gutiérrez, acompaño hasta las 6 de la tarde. Estamos hablando de Fine Place to Die, una balada en piano, Major, que está perfecta, perfecta para hablar sobre encontrar consuelo en el amor, incluso en los momentos difíciles de la vida, Major. Esa es la canción perfecta para esos momentos, porque sabemos que Alex Warren es un romántico empedernido, Major. Si Bruno Mars de pronto dice, yo soy el hombre más romántico de la tierra, llega Alex Warren y le dice, no creo. Te dejo con esta otra rola para demostrar que Alex ama el amor, Major, y le encanta hacer canciones al respecto. Escuchamos Ordinary, que es la canción número 242 del día en Match 97.9 más pop. Conéctate. 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

0: 97.9 más pop. Conéctate, escuchamos Houdini de Dua Lipa. Oye, Mature, tenemos que hablar del final de la serie Euphoria, porque obviamente, mira, Dominic Fike, nuestro nuevo artista match, estuvo en esta serie y tenemos que hablar, por cierto, de su personaje, siendo obviamente Elliot. Yo soy Alison Gutiérrez, te acompaño hasta las 6 de la tarde. A las 4:15 platicamos de esto. Sigues en Match 97.9 más pop. Conéctate.
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0: entre Boulevard Bernardo Quintana y Damián Carmona. Otro punto complicado está en Paseo 5 de Febrero, entre Boulevard de la Nación y el Boulevard Bernardo Quintana. Vamos muy lentos en Avenida Zaragoza, entre Ignacio Allende y Avenida Luis Pasteur. Con asentamientos en Avenida Pie de la Cuesta, entre Avenida Eurípides y Patria en ambos sentidos.
1: Clima.
0: 29 grados. 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

Match 97.9 más pop. Conéctate, escuchamos a Bruno Mars con When I Was Your Man. Oye, Major, Sam Levinson, el creador de la serie Euphoria, ya nos contó que este sí fue el final 100%. Yo soy Alison Gutiérrez, te acompaño hasta las 6 de la tarde. Y es que, Major, tenemos que hablar de esto porque dio una entrevista que nos dejó fríos a todos, Matcher. Definitivamente dijo que, mira, él tenía clarísimo cuál era el final de la serie. Era tal cual como sucedió, porque dice que malas decisiones llevan a caminos complicados y destinos predeterminados, Matcher. Obviamente, pues mira, Dominic Fike, que estuvo en la serie interpretando a Elliot, ya no lo vimos de nuevo porque Matcher, pues también era un personaje bastante complejo, bastante complicado, que no tuvo pues su final feliz como muchos esperaban, pero yo siento que 100% era como el final que los personajes merecían al final de cuentas, Major. ¿Tú qué opinas al respecto? Te leo en redes, arroba MatchMXFM y arroba Alison Gutiérrez, y en Insta, arroba Match Radio HQ. En lo que escuchamos, obviamente, a nuestro nuevo artista Match, Dominic Fike, con Baby Dolls. Fueron Match 97.9, más pop, conéctate.

97.9 más pop. Conéctate, escuchamos a Madonna con Hang Up. Oye, Major, este próximo viernes en Match 5 de junio nos va a sorprender con grandes sorpresas en el Festival Tribeca, Major. Yo soy Alison Gutiérrez, te acompaño hasta las 6 de la tarde y así es, Madonna no para. Desde su colaboración con Sabrina Carpenter nos dijo, 2026 es mi año porque va a sacar una obra visual inspirada en las primeras 6 canciones de su álbum Confessions 2, que sale el 3 de julio, Major. Pero este próximo viernes en Match 5 de junio en el Festival Tribeca es que lo va a estrenar, va a adelantar estas 6 canciones y además te digo, nos va a mostrar la obra visual que hizo para estas rolotas. Además, no solo eso, porque después de la proyección va a tener una entrevista con Jimmy Fallon en la que probablemente nos cuente más detalles de Confessions 2, de por qué surgió, tal vez de la colaboración con Sabrina Carpenter y proyectos futuros que se vengan. Así que, Major, claro que seguimos pendiente esta semana de qué es lo que nos tiene preparado nuestra reina Madonna. Mientras, seguimos escuchando a grandes artistas, Lola Young, por supuesto que sí, con Messi, la canción número 248 del día en Match 97.9 más pop. Conéctate.

0: 97.9 más pop. Conéctate, escuchamos a Lady Gaga cantando Poker Face, una de mis favoritas de Lady Gaga Matcher. 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
3: Matchers, que tengan un excelente camino. Vamos con toda la información del tráfico y el clima.
2: Aviso.
3: Si planeas viajar a la Ciudad de México, hoy no circulan los autos con holograma 1 y 2, engomado amarillo y terminación de placas en 5 y 6.
2: Tráfico lento.
3: Sobre paseo 5 de febrero, entre Boulevard de la Nación y el Boulevard Bernardo Quintana, se complica el avance de prolongación Pasteur entre Circuito Moisés Solana y Avenida San Diego de los Padres. Lleva tráfico Avenida Constituyentes entre prolongación Corregidora Sur y prolongación Luis Pasteur. Tránsito lento en la calle Miguel Hidalgo entre Avenida 5 de Febrero y Avenida Tecnológico, con asentamientos en Avenida Cimatario entre Carretera 57 y Avenida Luis Vega y Monroy.
2: Clima.
3: 29 grados. 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

Touch 97.9 Más Pop. Conéctate, escuchamos a Tame Impala con Dracula. 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Te dejo con The Weeknd, con esta rolota que ya escuchas de fondo, suena Blinding Lights, la canción número 251 del día en Match 97.9 Más Pop. Conéctate.

0: 97.9 más pop. Conéctate, escuchamos a The Chainsmokers junto a Halsey, esto fue Closer. Oye, Major, Sabrina Carpenter no deja de sorprendernos con todo lo que está confesando sobre Man's Best Friend, su último álbum. Ya soy Alison Gutiérrez, te acompaño hasta las 6 de la tarde, a las 5:03, conectadísimo, porque te cuento sobre una canción en específico, Major, que dijo que estaba a punto de no salir y que la reinventó como 5,000 veces para que encajara perfecto con el álbum. Mientras, tú sigues conectadísimo en Match 97.9 más pop, conéctate.
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8: Conduce con cuidado mientras te comparto toda la información vial.
2: Aviso.
8: Te comento que vas a encontrar reducción de carriles a causa de obras en carretera 57 entre el Colorado y Loma Cuesta China con dirección a la ciudad de Querétaro. Toma tus precauciones y anticipa tu salida.
2: Tráfico lento.
8: En Avenida Constituyentes entre Ejército Republicano y Avenida Cimatario. Se complica la circulación de Cerro del Sombrerete entre Boulevard de la Nación y la Calzada de las Lágrimas. Vamos poco a poco en prolongación Bernardo Quintana entre Avenida Revolución y la calle Zenit. Tránsito lento en Boulevard Bernardo Quintana entre Avenida Corregidora y Carretera 57. Y considera los asentamientos de Avenida San Diego entre Primera Privada San Diego y Espuela del Ferrocarril.
2: Clima.
8: 29 grados. 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
0: 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Matcher, seguimos juntos una hora más y la última. Yo soy Alison Gutiérrez, te acompaño hasta las 6. Y conectamos en redes arroba Matcher Radio HQ y arroba Alison Gutiérrez. Oye, Matcher, ya son las 4:53, casi las 5 de la tarde, Matcher. Hace bastante calorcito, pero se anda nublando un poco, ¿eh? Oye, además tenemos grandes noticias, tenemos que hablar de lo mero bueno. Y es que Taylor Swift acaba de anunciar nueva canción. Esta vez no me dejó como payaso, Matcher. Te cuento todos los detalles más adelante. Mientras que es conectadísimo en Match 97.9, más pop, conéctate.

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1: Match 97.9 más pop. Conéctate, escuchamos Shape of You de Ed Sheeran. Oye, Macho, tenemos noticias de Sabrina Carpenter y es que no deja de sorprendernos con lo que tiene que decir al respecto del álbum Man's Best Friend. Yo soy Alison Gutiérrez, te acompaño hasta las 6 de la tarde. Y es que resulta que esta rola que ya escuchas de fondo, esto es When Did You Get Hot, resulta, Macho, que no iba a estar en el álbum porque no sentían que encajara perfecto como con la vibra o que el ritmo no era el perfecto, así que la reinventaron un montón de veces, de verdad, cientos de veces, dice ella, para que por favor pudiera encajar con Man's Best Friend. Dice que probaron varias versiones, mezclaron elementos de otras canciones, metieron un poco de disco, hasta que encontraron el sonido adecuado y dijeron, exactamente, este es el sonido de Man's Best Friend. Así que, Macho, escuchamos juntos este rolón que le costó trabajo entrar al álbum, pero mira, lo logró. Y además, semejante joya que no podía quedar fuera, ¿estamos de acuerdo? Suena una de las mejores canciones de Sabrina Carpenter, When Did You Get Hot, la canción número 256 del día en Match 97.9 más pop. Conéctate.

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1: Match 97.9 más pop. Conéctate, escuchamos a Vance and Boone con Beautiful Things. Match. Por fin se confirmó la teoría. Taylor Swift sí va a estar trabajando con la película de Toy Story 5. Yo soy Alison Gutiérrez, te acompaño hasta las 6 de la tarde. Sabes que soy tu Swiftie de confianza. A las 5:15 conectadísimo porque te cuento de qué se trata, qué se viene, Match. Porque, ajá, no estábamos loquitos los Swifties. Sabíamos perfectamente que se venían cosas. Sigues en Match 97.9 más pop. Conéctate.
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4: Matchers, que tengan un excelente camino. Vamos con toda la información vial.
3: Obras.
4: Del Tren México-Querétaro con reducción de carriles en prolongación Corregidora Norte entre Unión y Avenida Universidad. Toma precauciones y vías alternas.
3: Tráfico lento.
4: En Avenida Hidalgo, entre Ezequiel Montes y hasta Avenida Juárez. Vas a avanzar poco en Paseo 5 de Febrero, entre Avenida Coahuila y la Avenida Zaragoza. Lleva tráfico a Avenida Zaragoza en el tramo de Ignacio Pérez y Paseo 5 de Febrero. Vamos muy lentos en Avenida Corregidora, entre Alfonso Cravioto y el Boulevard Bernardo Quintana en ambos sentidos. Con asentamientos en prolongación Bernardo Quintana, entre Avenida Revolución y la calle Zenit. 28 grados. 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

Match 97.9 más pop. Conéctate, escuchamos a Kelly Clarkson con Because of You. Oye, Major, estamos aquí muy de buenas porque, ¿qué crees? Mi queridísima mejor amiga Taylor Swift esta vez no me dejó como payaso, Major. Yo soy Alison Gutiérrez, te acompaño hasta las 6 de la tarde. ¿Sabes que soy tu Swift de confianza, Major? Claro que sí. Oye, ¿y qué está pasando con mi mejor amiga? Bueno, resulta que acaba de anunciar colaboración oficial con Toy Story 5, Major. Se viene a la película que se estrena en el cine el 19 de junio, o sea, ya estamos a nadota que se estrene Mature. Escribió por ahí una canción original que se llama I Knew It, I Knew You, que en español se traduciría como Lo Sabía, Te Conocía. Se dice que se va a centrar en los recuerdos de Jessie la vaquerita Mature, por ahí no sé si recordando como a su primera dueña Emily o Andy, pero va a ser historia de Jessie Mature. Yo estoy listísima para llorar en el cine, oye, imagínate una canción de Taylor Swift con los recuerdos de Jessie la vaquerita, es que es perfecto, Mature. Simplemente yo lo necesito. Oye, para coleccionistas ya salieron 3 CDs, obviamente uno en acústico, uno en versión piano y uno pues versión original. Yo me muero ya por escuchar esta canción. No la he escuchado, me estoy esperando como por la emoción, Mature. Pero aún así, escuchamos a mi mejor amiga con esta rolota. Suena The Fate of Ophelia, la número 259 del día en Match 97.9 más pop. Conéctate.

Rich 97.9 más pop. Conéctate, escuchamos a Charlie Puth junto a Selena Gomez. Esto fue We Don't Talk Anymore. Hoy, Mature, tenemos noticias de mi otra mejor amiga, Dua Lipa, que se nos acaba de casar. Yo soy Alison Gutiérrez, te acompaño hasta las 6 de la tarde y así es, Mature. Este fin de semana, como ya se venía rumorando, se nos casó. Se decía que iba a ser el primer fin de semana de junio, pero pues no, ya dijo, ¿sabes qué? Última semana de mayo, como que esto ya se coció bien el arroz, ya sabemos bien qué onda. Por supuesto, Mature, se nos casaron en Londres. Oye, una boda muy discreta, ¿eh? Yo no fui invitada, no fui requerida, no me llegó la invitación, no sé tú. ¿A ti sí? Vi las fotos, ay, se veían guapísimos. Oye, el actor Callum Turner, ahora esposo de Dua Lipa, Mature, me encanta, se veían increíbles. Dejo con Dua con Don't Start Now. Esta es la rola número 261 del día en Match 97.9 más pop. Conéctate.

Match 97.9 más pop. Conéctate, escuchamos a Tatu con All Things She Said. ¿Qué? All Things She Said. Oye, Matcher, tenemos grandes noticias. Pasaporte Match, acceso cuádruple para que te lances al Festival Pulso GNP el próximo 10 de octubre en el Autódromo de Querétaro. Yo soy Alison Gutiérrez, te acompaño hasta las 6 de la tarde. Conectadísimo, 5:38. Te digo cómo participar y ganar. Sigues en Match 97.9 más pop. Conéctate.

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1: Tráfico lento.
0: Sobre Avenida Constituyentes, entre la calle de las Artes y hasta llegar a Avenida Corregidora. Se complica el avance de prolongación Bernardo Quintana entre Avenida Revolución y la calle Zenit. Tránsito lento en Avenida Zaragoza entre Ignacio Pérez y Paseo 5 de Febrero. Con asentamientos en Avenida Hidalgo entre Ezequiel Montes y Avenida Juárez.
1: Buen avance.
0: La circulación es constante en carretera 57 entre Paseo 5 de Febrero y Paseo Quintas del Marqués.
1: Clima.
0: 28 grados. 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

Match 97.9 más pop. Conéctate, escuchamos Jamaica and the Eagle y Salt and Major. 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Está facilísimo, Matcher, ya que tú de una vez lo hacía en lo que suena esta rolota de Joe. Suena End of the Game para ti. La canción número 263 del día en Match 97.9 más pop. Conéctate.

0: Dirty Bit.
1: Match 97.9 más pop. Conéctate, escuchamos a los Black Eyed Peas con The Time Matcher. Es el tiempo de despedirme ahora sí. Yo soy Alison Gutiérrez, te acompaño hasta las 6 de la tarde. Bueno, te acompañé de 2 a 6, Matcher. Si me extrañas antes, conectamos en redes @HRadioHQ y @AlisonGutiérrez en Insta. Y Matcher, recuerda que eres súper importante para mí. Vete con cuidado a tu casita, descansa, que mañana es un nuevo día para ser mejor. Y si tú sigues conectadísimo con una hora de música continua junto a Ilen Rosales en la mejor estación de todas. Así que buen inicio de semana y de mes, Matcher. Sigues conectadísimo en Match 97.9 más pop. Conéctate.
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0: acompañarte. Vamos con el último reporte vial de la tarde.
1: Aviso.
0: Te comento que continúa el cierre a la vialidad en el Boulevard de la Nación con dirección a Paseo 5 de Febrero entre Cerro del Sombrerete y Palma Sica.
1: Tráfico lento.
0: Sobre Avenida Corregidora, entre Alfonso Cravioto y Boulevard Bernardo Quintana. Vamos poco a poco en prolongación Bernardo Quintana, entre Avenida Revolución y la calle Zenit. Tránsito lento en Avenida Constituyentes, entre la calle de las Artes y Avenida Corregidora. Y con asentamientos en Avenida Zaragoza, entre Ignacio Pérez y Paseo 5 de Febrero.
1: Buen avance.
0: La circulación es constante en Avenida Colinas del Cimatario, entre Avenida Luis Vega y Monroy, Avenida Constituyentes.
1: Clima.
0: 28 grados y esperamos una temperatura mínima de 15 grados. 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